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1: Radio Pirque indica la hora.
2: Son las 20 horas.

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1: Radio Pirque indica la hora.
2: 21 horas, 2 minutos.

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9: Radio Pirque indica la hora.
10: 22 horas, 1 minuto.

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0: Radio Pirke indica la hora.
4: 22 horas, 59 minutos.
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2: 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Radio Pirque indica la hora.
6: 0:01.
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2: Es la 1:00 a.m.
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5: Es la 1:00 a.m.
6: 59 minutos.
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1: 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Radio Pirque indica la hora.
2: Son las 2 de la mañana.
3: 58 minutos.
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4: 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Radio Pirque indica la hora.
5: Son las 3 de la mañana.
6: 58 minutos.
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1: 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Radio Pirque indica la hora.
3: Son las 4 de la mañana,
4: 59 minutos.
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1: Son las 5 de la mañana, 11 minutos.

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1: Son las 5 de la mañana, 19 minutos.

0: Muchas gracias.
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1: Son las 5 de la mañana, 39 minutos.
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1: Son las 5 de la mañana, 51 minutos.

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1: Son las 6 de la mañana.
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1: Son las 6 de la mañana, 28 minutos.
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2: Son las 6 de la mañana, 42 minutos.
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1: Son las 6 de la mañana, 51 minutos.
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1: Son las 7 de la mañana.
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1: Son las 7 de la mañana, 20 minutos.

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1: Son las 7 de la mañana, 40 minutos.
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1: Son las 7 de la mañana, 48 minutos.
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0: Radio Pirque indica la hora.
10: Son las 8 de la mañana.
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5: ¿Qué tal? ¿Cómo están todos ustedes? Muy buenos días, bienvenidos a esta edición matinal del Panorama Noticioso de la Radio PIR, que vamos inmediatamente con algunos de los titulares de la presente edición. Comisión de Desarrollo Social de la Cámara aprobó entrega de bonos de 30.000 pesos por cada hijo. Pérez Maquena, el canciller chileno, se reunió con el secretario Marco Rubio, estamos hablando de los Estados Unidos, y destacan alianza estratégica entre chilenos y norteamericanos. El FMI recortó drásticamente el crecimiento de Chile para este 2026. ¿Cómo va a ser la preocupante proyección? Seguimos acá en la 107.9. Pensiones, el gobierno evalúa cambios a la reforma y corre riesgo incluso de abrir una caja de Pandora, dice el mostrador. También de este periódico podemos conversar en medio de cuestionamientos. Sala Cuna avanza con copago y sin exigencia de reconocimiento oficial. Cada día más difícil tener una vivienda. Y días atrás estaba viendo un artículo donde la actual natalidad de nuestro país está en un 0,9 nacidos por cada vientre este año. Una caída con más del 49%. ¿Por qué? Tal vez sea esta una de las razones. El precio de la vivienda creció 3 veces más que los ingresos de los hogares en los últimos 20 años. Gobierno pide sentido de responsabilidad tras anuncio del socialismo democrático de ir al Tribunal Constitucional por el plan de reconstrucción. No hay quiebra y desorden, dice la oposición. Entraron en tensión tras este anuncio. También la Democracia Cristiana están un poquitito molestos junto con el PPD debido a este anuncio del Partido Socialista de llevar al Tribunal Constitucional. Dicen que no hay un acuerdo político. Oficina del Ministerio de Seguridad Pública ante la falta de designación del jefe sucesor del plan Estadio Seguro. Estamos en alguno de los titulares. Va a volver a caer el 10, el 100 pesos de la bencina, 150 el petróleo. Se espera eso para el jueves. En Venezuela, balance oficial eleva a 3.535 los muertos por los terremotos que sacudieron al país. Más informaciones, por supuesto. Una persecución a 4.000 metros de altura, no llegan a los cerros. En el altiplano, señores, terminó con un detenido y 2 camionetas recuperadas en la frontera de Bolivia con Antofagasta. En Libertad, que hubo comandante de bomberos que protagonizó accidente fatal, lamentablemente, donde murió una voluntaria. Él iba bajo la influencia de estupefacientes. Eso y mucho más, como siempre, las noticias del municipio de Pirque. Todo esto después de esta brevísima pausa acá en nuestro informativo principal.

Patrick Swayze es nuestro karma en la mañana, todos los días, parte de ella. Ya, estamos listos, vamos comenzando entonces con nuestra querida edición. Hoy día tenemos El Bosque Habla a las 11 de la mañana, junto a Vecinos del Bosque, junto a Corpir, que se hacen presentes para traer tips de salud, también lo que está ocurriendo en nuestra comuna. ¿Qué tenemos acá presente? Por supuesto, lluvia vuelve a Santiago por 3 días seguidos. Me tengo que decir que también estaremos viendo ese pronóstico del tiempo. Cámara despacha proyecto que amplía la legítima defensa. La ley Naín Retamal 2. Mira, el presidente Castras rechazo a militares, o giro más bien dicho, al presidente Castras rechazo a los militares en los barrios. Abre puerta a las Fuerzas Armadas para proteger infraestructura crítica, se les había pedido. El gobierno buscará impugnar en el Tribunal Constitucional obligación a empresas de recolección gratuita de servicios en zonas de desastres. También recorrió al Tribunal Constitucional para otras cosas. O sea, para frenar el artículo de mega reforma que obliga a la reconexión, esa es una, ya lo decíamos recién. Pero también recorrieron por 4 o 5 cosas. Todos partieron al Tribunal Constitucional. Así que, ¿qué más tenemos aquí? Anatocismo, derecho al olvido financiero, el pago a las pymes en 30 días. Boric respondió a dichos sobre protestas durante su gobierno. Hubo gobernabilidad social, dijo Luz Verde en el Senado. Aprueban por unanimidad extensión del subsidio a la tasa de interés hipotecaria. Senado autoriza a Comisión de Hacienda a gestionar hasta última hora, esto fue el día de ayer, y votar en particular iniciativas de la Sala Cuna Universal. Congreso Panamericano, encuentro en Uruguay, reúne al expresidente Gabriel Boric y sus ministros Jara, Vallejo y Jackson. Consulado de Chile en Bogotá cita en 14 las personas que han logrado contactar con sus familiares. Rescatistas chilenos también dicen hay heridos chilenos, nadie de la embajada todavía había llegado a la hora del reportaje. 224 los fallecidos ya de este largo terremoto en Colombia, 188 desaparecidos y siguen las fuertes réplicas. Seguimos aquí en la 107.9. Milei sí anuncia drástico cambio para extranjeros que se atiendan en hospitales argentinos. Y Israel y Venezuela reanudaron relaciones consulares tras 17 años sin relaciones. Corea del Norte volvió a lanzar misiles. Noticias del área policial, eso y mucho más. Ya, definitivamente cancelaron la Jane Fonda del 2026 y el gobierno dijo no, lo del 17 de septiembre no va. Un día triste para los animales, dicen. 10 votos a favor y 2 en contra. La Comisión de Agricultura dio luz verde a la fusión de 3 iniciativas que buscan proteger a la fauna silvestre y al ganado de ataques de jauría de perros asilvestrados. Se les va a poder disparar. Eso y mucho más, las noticias del municipio de Pirque. Ahora sí, regresamos.

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1: Así es, estamos de regreso ya entonces, acá en la 107.9 Radio Pirque, la regalona de la provincia Cordillera. Vamos a ir rápidamente con las noticias del municipio de Pirque, que es lo primero que hacemos en todas las ediciones, y nos vamos rápidamente con ellas. Tenemos un municipio en terreno hoy día, sí, miércoles 12, finalmente salió después de los aplazamientos debido al tiempo, a las 6 de la tarde. Estarán allá en el Villorrio Los Espinos. Asistencia social, registro social de hogares, la OMIL para el empleo, unidad de cuidados, dirección de seguridad pública, senda previene Pirque, medio ambiente, reciclaje domiciliario, unidad de zoonosis, patentes comerciales, servicios de salud mental, el per cápita, vacunatorio, unidad oftalmológica móvil, ginecológico móvil y dental móvil. Hay cupos, vaya entonces entre las 6 de la tarde y las 8 de la tarde o 8 de la noche. Municipio en terreno nocturno, primera vez que se hace. ¿Qué más tenemos acá? Bueno, también la Gran Feria de las Pulgas en Pirque, el 15 de agosto en el Mercado de los Productores. Entrada y estacionamiento gratuito. Miren, un garage sale. Ustedes han puesto una especie de garage sale, vaya, asumo que es venta gratuito. Seguimos acá en la 107.9 y nos vamos rápidamente al tiempo. La lluvia va a volver a Santiago por 3 días, dice Meteorología de Chile. Precipitaciones de mayor intensidad, bueno, acá la crónica tiene que ver con Jaime Leighton, quien dice que podrían haber 3 jornadas consecutivas de lluvia. Las temperaturas, dice, las lluvias estarían acompañadas de muy bajas temperaturas, con las mínimas que se van a mantener los 4 grados centígrados. Así entonces, de acuerdo a lo indicado, las precipitaciones vuelven mañana jueves. Serán débiles y ocasionales. Para el viernes 14, las precipitaciones tipo chubasco, las que se presentarán al atardecer con cierta intermitencia. Lo más potente es el día sábado, cuando las condiciones meteorológicas cambian, dando a precipitaciones constantes durante el día y temperaturas que parten en los 6 grados centígrados la mínima y los 14 la máxima. Bueno, vamos a ver si eso coincide con MeteoBlue, tiempo más cerca de usted, MeteoBlue Pirque. MeteoBlue, entonces, de partida nos indica que para el día de hoy hay algunos chubasquillos, una traza de agua en la tarde, nada más que eso. El jueves tenemos algunas tormentas eléctricas, también traza de agua en la tarde, menos de 3 milímetros de agua caída, pero al final del día. Situación parecida para el viernes, los chubascos que estaba mencionando recién, ahí ya estamos hablando de 9 milímetros de agua caída, principalmente en la mañana y después de una pequeña vuelta a la tarde. Hay tormentas eléctricas posibles en esos 3 días, ¿ya? El sábado es el día de la mayor cantidad de precipitaciones, en el cual sí, efectivamente aumentaron bastante la cantidad de agua caída, 22, 26, 29, 31 milímetros de agua caída, casi 32 milímetros de agua caída para el sábado. Una buena cantidad de resabio de esta lluvia sigue para el día domingo. Va a estar inestable el día, algo de sol, algo de tormentas eléctricas, chubascos, y la cantidad de agua supera los 10 milímetros. Misma cosa el día lunes, se mantiene entonces el pronóstico. El sol vuelve el martes, recién martes, prácticamente una semana. Vamos a tener esta agüita, que ha servido bastante. Aproveche de podar, todavía estamos en la fecha, ya están floreciendo. Aproveche de hacer los injertos, ¿eh? Aproveche de hacer los injertos. Bueno, el gobierno del presidente hizo un giro entonces en su postura. ¿Qué pasó acá entonces? El presidente José Antonio Kast abre la puerta para que las Fuerzas Armadas colaboren en el resguardo de infraestructura crítica. Se reunió con unos 70 alcaldes de la región metropolitana, Valparaíso y O'Higgins. Hubo problemas allá. La posibilidad, sin embargo, quedó condicionada a avanzar en reglas del uso de la fuerza más claras para los efectivos militares. La señal representa un matiz respecto de la postura que el mismo presidente había expresado el 16 de mayo en esta oportunidad. Tras una propuesta del alcalde de San Bernardo, Christopher White, el mandatario dijo no ser partidario de utilizar militares para labores de seguridad en los barrios. Ahora dijo, la alternativa planteada apunta a que las Fuerzas Armadas protejan infraestructura crítica para liberar a carabineros y reforzar su experiencia o su presencia en las calles. Si un militar puede proteger infraestructura crítica, con eso liberamos a un carabinero para que vuelva al barrio, avancemos por ese camino, también dijo el alcalde de San Bernardo. Se abordó la ley de seguridad municipal, el financiamiento de los municipios, el secreto bancario, las necesidades de comunas rurales y las cárceles. El alcalde de Peñalolén, Miguel Concha, señaló que el rol de las Fuerzas Armadas debe ser afinado en el debate legislativo y pidió incorporar al sector de su comuna entre los barrios críticos, los 50 barrios críticos. El alcalde de Renca, Claudio Castro, valoró el diálogo con el Ejecutivo, aunque advirtió que escuchamos mucho sobre nuevas leyes, pero poco sobre cómo fortalecemos la capacidad del Estado para llegar antes que el crimen. La reunión también buscó recomponer el vínculo entre la moneda y los alcaldes opositores tensionados durante la tramitación de la mega reforma. Desde el gobierno valoran el encuentro como una señal para construir acuerdos en torno a las próximas iniciativas de seguridad que se siguen discutiendo en el Congreso. También el gobierno busca impugnar, van a ir todos al Tribunal Constitucional. Oposición y gobierno partieron por la mega reforma. La oposición, en algunas indicaciones que no les gustan, digamos, y el gobierno por las indicaciones que ingresó a la oposición a la mega reforma, que al gobierno no le gustan. Así que el Tribunal Constitucional tiene las manos llenas. En este caso, el gobierno busca impugnar obligación a empresas de reconectar en forma gratuita los servicios en zonas de catástrofe. El artículo 31 del proyecto precisa que las empresas de distribución eléctrica, servicios sanitarios y distribución de gas tienen la obligación de reconectar sin condición previa de pago a sus clientes en caso de catástrofe. Bueno, ¿qué pasa acá? Aunque hayan estado sin conexión antes de que se decrete el estado de catástrofe, justamente, la iniciativa establece que las empresas deberán reconectar apenas en un día después, cuando se trata del servicio de agua potable y alcantarillado, mientras que se suma 48 horas para electricidad y gas. Bueno, lo que decíamos entonces, Tribunal Constitucional para todos, en este caso recurrió al gobierno para frenar el artículo que obliga a la reconexión gratuita de servicios básicos, ya lo decíamos recién. Bueno, los riesgos de legislar fuera de la matriz, ideas matrices, dice el fondo, la controversia radica en la alteración de estas ideas del proyecto original, el cual tenía como fin específico financiar y acelerar la reconstrucción en las zonas afectadas. Según detalla el ministro de Hacienda, el artículo impugnado que impide suspender suministros por no pago y obliga a reconectar gratis luz, agua o gas se incorporó en forma permanente mediante una indicación parlamentaria. Al respecto, el secretario de Estado argumentó categóricamente, está fuera de la idea principal. Cuando se presentó, yo mismo hice una reserva de constitucionalidad al respecto. El Ejecutivo advirtió además sobre los riesgos de legislar en forma apurada en medio de situaciones de emergencia nacional. Quiero explicar que cuando se dicta algo fuera de la idea matriz, normalmente se arriesga que se cometan errores. No obstante, el jefe de las finanzas públicas aclaró entonces que el gobierno no se opone por completo al beneficio de gratuidad en la posición para familias damnificadas. Señaló que no estamos cerrados a que se haga algún tipo de norma especial para este tipo de catástrofes, pero que se redacte bien y a lo mejor sea algo como un artículo único. Al ser consultado sobre por qué no se utilizó el veto presidencial aditivo para corregir la norma en el Congreso, el ministro defendió la estrategia jurídica argumentando que la urgencia de despachar el resto de la mega reforma. Queremos ir rápido con el proyecto de ley. El veto aditivo tiene un tiempo de tramitación distinto y pensamos que esta era la forma de hacerlo. El Ejecutivo busca desactivar este artículo que considera mal diseñado antes que sea promulgado. Así que esta ofensiva altera por completo los planes inmediatos en el Palacio de la Moneda, donde ya se planificaba la logística de promulgación de la reforma al tomarse este nuevo recurso al Tribunal Constitucional, que ya tramite las causas de la oposición sobre el interés sobre interés, el anatocismo. El derecho a los olvido financiero, en otras palabras, usted ya pagó y se han borrado los récords. algo que se niega al gobierno. Y el pago a las pymes, forzar el pago a las pymes a 30 días, el proceso definitivamente va a sufrir demoras. Los análisis iniciales sugieren que el retraso podría no ser muy prolongado. El requerimiento evidentemente puede atrasar en algo, quizás no mucho, pero atrasar parte del proceso de promulgación entonces de esta ley de reconstrucción, conocido como mega reforma. También aprobaron por unanimidad extensión del subsidio a la tasa de interés hipotecaria, en un paso decisivo para facilitar el acceso a la casa propia y reactivar el sector inmobiliario. El Senado aprobó por unanimidad el proyecto de ley que amplía la cobertura y vigencia del subsidio a la tasa de interés hipotecario. Con ese hito, entonces, en la Cámara Alta, la iniciativa quedó lista para convertirse en ley. El encargado de detallar la tramitación realizada en la Comisión de Hacienda fue el senador Gustavo Sangüesa, quien destacó los principales avances de esta iniciativa. 30.000 nuevas viviendas se suman al beneficio, alcanzando un total de 80.000 familias beneficiadas. Además, se elevó el tope máximo al valor de las viviendas a 6.000 UF, para que pudieran comprarse algo. Uno de los problemas que había con el subsidio, usted sabe, era que si bien la gente obtenía el subsidio, no tenían dónde utilizarlo porque el mercado simplemente no estaba vendiendo casas al precio que obtenían con el subsidio. Quienes desean postular o solicitar el beneficio tienen plazo hasta el 31 de mayo del 2028. Se utiliza el fisco realizar aportes de hasta 175 millones de dólares al patrimonio del Fondo de Garantías Especiales. Y además se adecuó una ley en lo relativo al Programa de Garantías de Apoyo a la Vivienda Nueva y se precisaron términos para los pagos a las instituciones financieras. La iniciativa contó con el apoyo de diversas figuras políticas, un apoyo transversal entonces en el Senado. Bueno, también el Senado autorizó a la Comisión de Hacienda sesionar hasta total despacho y destrabar votación del Sala Cuna Universal. Eso fue ayer martes. La solicitud fue aprobada por 34 votos a favor, 9 en contra y una abstención, luego una solicitud realizada por el presidente de la Comisión de Hacienda, don Javier Macaya. La instancia había sido suspendida en la mañana por falta de quórum debido a la ausencia de María José Gatica, Renovación Nacional, del mismo Macaya y Rodolfo Carter durante los primeros 15 minutos de tolerancia para el inicio de la sesión. Inicialmente la revisión del proyecto había quedado programada para el jueves. Con la autorización otorgada por la sala, la comisión retomó el trabajo durante esa misma jornada. Los integrantes revisaron y votaron en particular la iniciativa que busca equiparar derechos a la cuna, introducir cambios al Código del Trabajo y establecer un fondo solidario. ¿Qué pasó finalmente con esta ley entonces? Bueno, esto fue anterior, vamos a buscar esa noticia, la actualización de esto. Vamos a una pausa musical, ¿por qué no? Acá en la 107.9 en Radio Pirque.

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1: Estamos de regreso acá en la 107.9 en Radio Pirque. Hoy aprovechamos de contar esta noticia. Van a haber pequeños cambios en la cuenta RUT, especialmente para los muchachos. De 12 a 14 años se alargó, entonces se bajó la edad a 12 años. Los requisitos de acceso a la cuenta RUT, unos 134.000 estudiantes se verán beneficiados. Jóvenes chilenos y extranjeros con cédula de identidad vigente podrán acceder a la cuenta RUT a partir de los 12 años. La modificación permite que entonces los chiquillos puedan recibir y administrar directamente distintas becas del Estado. Había una pequeña diferencia, las mujeres podían hacerlo a partir de los 12 años y los muchachos necesitaban un tutor para recibir los beneficios, y a partir de 14 años se pueden hacer la cuenta del representante a través de pago por caja. Así entonces, con este nuevo requisito de edad, los estudiantes que cumplen las condiciones podrán recibir en su propia cuenta los beneficios como la beca indígena, beca presidente de la República, beca de integración territorial, mantención, beca Patagonia, ICEN, beca ICEN y beca Magallanes, entre otros. El director de la JUNAEB destacó que la medida permite a los estudiantes acceder en forma directa a sus beneficios, aprender desde muy pequeños a cuidar su platita y administrar sus recursos, chiquillos. También le permitirá al Banco Estado asegurar con mayor certeza que los recursos lleguen en forma correcta a sus beneficiarios. La cuenta RUT cuenta con 15 millones de clientes en el país. Ampliar el acceso desde los 12 años sin distinción de género o sexo permite seguir acercando soluciones financieras a los más jóvenes y entregarles una alternativa segura para recibir y administrar los recursos con mayor autonomía. Recordemos, la cuenta RUT no tiene costos de apertura ni mantención y permite realizar transferencias, compras, pagos, giros y consultas gratuitas mediante los canales del banco. O recuerden, si sacas plata en otro cajero de otro banco, te cobran 300 pesos. Seguimos aquí en la 107.9. Licencia médica. La empleada de las 100 licencias denuncia a una trabajadora que lleva 8 años con reposo. Qué bonita, ¿eh? 100 licencias que se traducen en 3.028 días es el número total que lleva en reposo RUT, funcionaria de Inmunomédica Laboratorio. Según acusa el centro médico a través de una querella, la matrona lleva 8 años de reposo. El libelo que ingresó al juzgado de garantía de Concepción relata en 6 páginas que, increíblemente, RUT todavía no ha retornado a su lugar de trabajo, lo que constituye una irregularidad que impide al empleador poner fin a la relación laboral. Según los antecedentes que hasta ahora maneja Inmunomédica, el diagnóstico más frecuente de la funcionaria es, comillas, enfermedad o accidente común, emitida por un médico general y un traumatólogo. Sin embargo, según plantea la querella, es totalmente falso porque ella se la ha visto en distintos lugares en perfecto estado de salud en la ciudad. Se ha intentado por diversas vías que la trabajadora de alguna aplicación respecto a ese proceder, pero sistemáticamente se escuda, digamos, en el fuero que la están parando, dice el escrito. Bueno, según esposa El Líbalo, el año 2018 comenzaron los reposos médicos de esta señora RUT. Tuvo diversos problemas con algunas de sus compañeras de trabajo. Las quejas quedaron acreditadas en cartas enviadas a la dirección del centro médico. Una de ellas, fechada en abril del 2018, relata que tenían que tolerar sus conversaciones y actitudes poco adecuadas y desagradables en el lugar de trabajo. Otra situación que molestara que colocaba su nombre en la orden del laboratorio, siendo que quien tomaba las muestras éramos nosotras. Una segunda colega la acusó también a través de una carta de que le tenía que hacer el trabajo administrativo que a ella le correspondía, no respetaba horarios de llegada, firmaba el libro, se anotaba horas extras. En su horario de trabajo quería que nosotros tomáramos las muestras y ellos dos se dedicaban a hablar por teléfono con familiares.

0: Su ruta aparecen entonces 72 licencias por el diagnóstico de traumatología, es decir, el 72% de las 100. Lo contactó Radio Bio Bio, dice que no conoce ruta y que hace 3 años no ejerce, insinuó incluso que le podrían haber falsificado los certificados. El abogado querellante Nelson Villena explicó que también investigarán a los médicos para saber si están involucrados o no. Nosotros no pedimos que se investigue el SAPRE, creemos que no tiene responsabilidad, pero sí estamos pidiendo que se oficie para ver si estas licencias han sido rechazadas como pareciera ser. A la señora Ruth le están imputando el delito de falsificación de licencias, según la querella, en coparticipación con profesionales de la salud, se le han extendido licencias por 8 años. Bueno, la querella ha sido vista en muchos lugares en perfecto estado de salud. Sumado a esto también, los querellantes no descartan el delito de fraude de subvenciones o estafa. Interesante el tema. Vamos a otras noticias.
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0: El expresidente Boric respondió a dichos sobre protestas durante su gobierno. Dice que hubo gobernabilidad social. El exmandatario estuvo presente en el lanzamiento del libro La Resaca del sociólogo Eugenio Tironi, espacio donde insistió que durante su administración hubo un permanente diálogo social. Entonces, una tesis que es muy pobre por parte de ciertos sectores de derecha, dijo el exmandatario, que dicen que durante mi gobierno no hubo protestas porque los que protestaban estaban en La Moneda. Eso es de una pobreza de análisis, para ser muy elegante, tremenda, dijo. En ese sentido, aseguró que durante el gobierno hubo un permanente diálogo social. Uno puede atribuir también de que había un cansancio de las movilizaciones producto del estallido y un escenario internacional. Pero acá también hubo gobernabilidad social. Pregúntele a Carlos Montes cómo se llevó adelante el plan de emergencia habitacional, cómo fue el diálogo con las enfermeras, hasta con los pobladores. Reivindico que fuimos un gobierno que resolvió, añadiendo, destacando el trabajo que realizó su administración, nombrando entonces a Camila Vallejo y Carolina Toá. Con respecto al estallido social, abordó ese periodo, asegurando que con esto quiere ser cuidadoso. Nosotros en distintas dimensiones fuimos parte de la manifestación, estuvimos en manifestaciones. Siempre se nos imputa de que validamos la violencia. Yo no la validé, dijo. No creo que quemar el metro esté bien y no creo que la violencia del Estado contra los manifestantes tampoco esté bien. Sobre el primer proceso constituyente, reiteró que debieron haber tenido una posición propia como frente a la deriva de la convención constitucional. La convención debe evaluarse con sus luces y sus sombras. La derecha ve todo como algo negativo. Yo no lo veo así, dijo Boric. Hubo un proceso y debate que no se había dado en Chile, que fue interesante y no hay que descartar, sin más, todo lo que la convención sí dijo. Desde ningún punto de vista lo vería como un fracaso. Creo que es un importante reivindicar el proceso constituyente en sus dos versiones, porque la segunda también ha sido muy mirada menos respecto a la responsabilidad que le cabe a la ultraderecha en el rechazo del texto. Ambos procesos son una muestra tremenda de la sabiduría del pueblo de Chile. Bueno, también habló, no fuimos muy creíbles en seguridad y los retiros fueron un gran error. Bueno, en la instancia a los puntos centrales, en la lectura que hizo su gobierno del cambio del ciclo político, recuerdo que al asumir ya existían señales de desgaste de la convención, preocupación por la seguridad, presión económica y una ciudadanía marcada por la incertidumbre tras el estallido social y la pandemia. Admitió que esas señales no las ponderó en forma correcta. Veía en el cambio del escenario, esos signos puedo avalarlo a raíz de las lecturas y la reflexión del gobierno, no los leímos correctamente. Revisó decisiones adoptadas por su sector cuando eran oposición. Calificó los retiros previsionales como un gran error y reconoció el uso equivocado de algunas acusaciones constitucionales durante el segundo gobierno de Piñera. Planteó que la izquierda no puede repetir ahora esas mismas prácticas que posteriormente criticó en la derecha. Sí, creo, dijo que los retiros fueron un error y que es una de las causas que en la política me parece que estuvieran mal.

0: El gobierno avanzó en políticas relevantes en seguridad, pero admitió una debilidad política más profunda. El progresismo no logró ser lo suficientemente creíble en esa forma. Afirmó que la seguridad debe asumirse como un derecho esencial y que el uso legítimo de la fuerza por parte del Estado es necesario. No nos creyeron, y ese es un tema que el progresismo y la izquierda tendrán que tomar como bandera. La seguridad es un derecho principal para el ejercicio de otros derechos y además la utilización de la fuerza por parte del Estado no solamente es legítima, sino que es necesaria. La autocrítica también alcanzó el diseño inicial de su administración. El expresidente señaló que de poder volver atrás conformaría un primer gabinete con mayor equilibrio en experiencia y manejo de Estado, si bien descartó que eso se traduzca simplemente en una distribución partidaria distinta. Bueno, el presidente se reunirá entre los días 21 y 23 de agosto en Montevideo. Sus organizadores lo definen como un encuentro político y cultural que reúne a referentes de todo el continente para imaginar juntos el futuro de nuestros pueblos. Congreso Panamericano entonces estará presente a sus exministras Sara Vallejo y el exministro Jackson. Vamos a ir al nivel internacional.
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0: Consulado de Chile en Bogotá contactó 14 personas con sus familiares. El ministro de Relaciones Exteriores confirmó que todos los contactados están en buenas condiciones. La representación chilena en Colombia mantiene contacto permanente con las autoridades locales y los connacionales residentes con la finalidad de facilitar la asistencia en caso de ser requerida. El número de víctimas fatales sigue sumiendo, según los diversos 224 van en el último entonces. Mientras que los heridos alcanzan a, vamos a ver al tiro, porque esta crónica habla de 668, pero ha subido más después de la publicación. Por otra parte, un rescatista nacional habla de chilenos heridos tras el sismo de 7,4. Nadie de la embajada ha llegado. Esto era a las 5 de la tarde del día de ayer. El ciudadano, entonces, hablaron con José González, chileno residente en Colombia. Conoció el terreno, cómo vivió la emergencia. Entonces hay un audio en Radio ADN, lo pueden escuchar. Aquí hay más cifras: 224 los muertos tras el terremoto en Colombia, 188 desaparecidos y las réplicas siguen. Entonces, el balance de víctimas por este terremoto, digamos, que sacudió el oeste de Colombia, sigue aumentando. 224 personas ya muertas, lo decíamos. Cientos permanecen heridas. La emergencia continúa especialmente en Cali, donde el presidente recién asumido, Abelardo de la Espriella, apenas un día, cifró en 188 las personas desaparecidas. Los equipos de emergencia mantienen las labores de búsqueda y rescate de posibles sobrevivientes, mientras gran parte de las víctimas fatales se concentran en el área metropolitana de Pereira. El Servicio Geológico Colombiano registró en a lo menos 47 las réplicas y advirtió que es probable que sigan produciéndose nuevos movimientos. Una de las más fuertes llegó a 4,8 grados, nivel que de todas maneras es bastante más bajo que el sismo principal. Además de las pérdidas de vidas humanas, el terremoto provocó graves daños materiales en distintas zonas del centro y occidente colombiano. Las ciudades de Cali y Pereira están entre las más afectadas, mientras continúan las evaluaciones de infraestructura y los operativos para localizar a las personas que siguen desaparecidas. En una visita al lugar de Pereira, el presidente de la Espriella anunció medidas para aliviar la situación de las familias damnificadas. Instrucciones, dijo el ministro de Vivienda, para que se decrete un alivio económico en servicios públicos por 3 meses. Señaló respecto al departamento de Risaralda, uno de los territorios más golpeados por la catástrofe. Solicitó a los supermercados mantener sus puertas abiertas para facilitar el abastecimiento de la población. Las autoridades siguen desplegadas en las zonas afectadas, mientras el número definitivo de víctimas podría variar conforme avancen la labor de búsqueda y rescate. Nos vamos a la Argentina. El gobierno anuncia drásticos cambios para extranjeros que se atienden en los hospitales argentinos. En concreto, la normativa determina que los extranjeros con residencia permanente podrán continuar recibiendo atención. Para ello deberán acreditar su situación migratoria mediante su carnet de identidad o documento nacional de identidad, como se le llama en la mayoría de Latinoamérica. Quienes no estén con residencia permanente deberán presentar un seguro de salud válido o pagar el costo de la prestación antes de recibir la atención médica habitual en establecimientos administrados por el Estado. En caso que el paciente tenga un seguro, el recinto deberá informar a la aseguradora y emitir la factura correspondiente. Si no tiene cobertura, el hospital dejará o deberá recibir el pago antes de realizar la prestación. Esto va más allá que el cheque en garantía. La normativa mantiene garantizada la atención de emergencia para todas las personas independientemente de su situación migratoria. De esa forma, una emergencia no puede ser rechazada ni retrasada por trámites administrativos. Desde el Ejecutivo argentino defendieron la medida. El vocero presidencial Adrián Rabier afirma que con la modificación se busca terminar con el financiamiento público de la atención de extranjeros. Vinculó la decisión con otras medidas adoptadas por la administración de Milei, que dimos un paso en 2025 cuando se habilitó a las universidades públicas a cobrarles a los extranjeros. Ahora los hospitales también seguirán el mismo ejemplo. Se rehabilitaron después de 17 años las relaciones entre Israel y Venezuela. Ambos gobiernos acordaron establecer un mecanismo de coordinación para prestar servicios consulares a los ciudadanos de ambos países. Un comunicado conjunto de ambos entonces reconoce la importancia de la relación entre Israel y la comunidad judía residente en la República Bolivariana de Venezuela, que sirve como un importante puente de amistad histórica entre los dos países. Los dos países acuerdan continuar su cooperación técnica bilateral derivada de las labores de respuesta a la emergencia y reconstrucción tras el doble terremoto. La medida se produce después de que Israel enviase en junio una delegación de ayuda y respuesta a desastres a Venezuela tras, entonces, los sismos del 24 de junio que dejaron más de 6.000 muertos. Corea sigue con sus lanzamientos. Otro misil balístico hacia el mar de Japón tras críticas de Tokio. Bueno, Japón entonces lo calificó como, veamos, un día después Corea del Norte lanzó un misil balístico hacia Japón, un día después de criticar a Tokio por describir a Pyongyang como una amenaza grave e inminente para justificar su imprudente fortalecimiento militar y ante los ejercicios militares entre Seúl y Washington. El ejército de Corea del Sur dijo en un comunicado que detectó el lanzamiento hacia las 6 de la mañana, hora local, 7 de la tarde, hora nuestra, desde los alrededores de Wonsan, en la provincia oriental, en dirección hacia el mar de Japón, conocido como el mar del este, también en ambas Coreas. Asimismo señaló que el misil recorrió unos 700 kilómetros. El Ministerio de Defensa japonés, por su parte, detectó el lanzamiento y confirmó en su cuenta de X que el proyectil ya había caído sin especificar el lugar exacto. Seúl y Tokio tampoco detallaron el tipo exacto de misil. Fin a las noticias internacionales. Es el 11º lanzamiento en lo que va del año. Se produce un día después de que la agencia de noticias local, los principales estatales, medios estatales coreanos del norte, publicaron un artículo del analista de seguridad internacional Kang Won-chol, que critica duramente el libro blanco de defensa de Tokio. También ocurre después de un ejercicio militar de 10 días entre Seúl y Washington, que comienza el próximo lunes y que Pyongyang considera un ensayo para la invasión de su propio territorio. Regresamos a la última pausa cortita, la hacemos

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1: Ya, rapidito nos vamos entonces. Encuentran un feto en Parque Colina. La policía indaga las circunstancias del hecho. El médico de examen criminalístico permite establecer una edad gestacional entre 19 y 21 semanas. El hecho fue reportado durante la jornada de este martes y ocurrió en el Parque Claudio Raus, ubicado a un costado de la carretera General San Martín. Por instrucción de la Fiscalía Metropolitana Centro Norte, detectives de la Brigada de Homicidios y peritos del Laboratorio de Criminalística llegaron al lugar para realizar las primeras diligencias. Así se estableció entonces que este feto tenía entre 19 y 21 semanas. Los equipos especializados trabajan para determinar las circunstancias en las cuales ocurrió el hecho de identificar a la responsable. No llegó a tiempo un... Bueno, seguimos acá. Mujer se encontraba muerta en departamento de Recoleta. Pareja dio aviso y la PDI indaga el hallazgo. Todo ocurrió entonces. Una mujer fue encontrada sin vida durante la madrugada este miércoles al interior de un departamento ubicado en el segundo piso de la calle Emilia Zapata en Recoleta. Todo ocurrió al descubierto a las 3 de la mañana cuando un hombre, que era la pareja de la víctima, se comunicase con carabineros para alertar sobre la situación. Al llegar a su casa, los funcionarios policiales constataron que la mujer estaba fallecida y tenía heridas cortopunzantes. El sujeto, permanece ahora en calidad de testigo y ha entregado antecedentes a los investigadores. La Fiscalía Centro Norte encargó las diligencias a la Brigada de Homicidios y al Laboratorio de Criminalística de la PDI. No hay claridad respecto a las circunstancias en las cuales ocurrió la muerte. La policía no ha confirmado ni descartado que se trate de un homicidio o un femicidio, así como tampoco otras hipótesis relacionadas con las lesiones que presentaba la víctima. ¿Qué más tenemos acá? Se levantaron huellas dactilares en análisis de todos los medios. Las cámaras de seguridad del edificio y los alrededores podrían resultar claves para establecer los movimientos registrados antes del fallecimiento. Se espera que la PDI entregue más antecedentes en las próximas horas. Rociaron con acelerante y prendieron fuego un hombre en plena vía pública en Iquique. ¡Qué horror! La ciudad de Iquique entonces fue escenario de este violento incidente. Un hombre de 31 años, un venezolano, fue atacado por un grupo de individuos en el sector de Playa Brava. Todo ocurrió en una investigación inmediata debido a la gravedad de las lesiones sufridas por la víctima en la vía pública. De acuerdo con los antecedentes recopilados por las autoridades, todo ocurrió en la avenida Arturo Prat. En ese momento, dos personas interceptaron a la víctima para rociarla con un líquido acelerante, llámese benzina, petróleo, antes de prenderle fuego a sus vestimentas. El ataque provocó que el hombre quedase con graves quemaduras en diversas partes de su cuerpo antes de que los responsables escaparan. La Brigada de Homicidios de Iquique explicó que los atacantes le arrojaron a sus vestimentas este líquido para luego incinerarlo, huyendo del lugar en dirección desconocida, lo que le provocó diversas quemaduras en el cuerpo que lo mantienen con riesgo vital en el hospital de Iquique. La Fiscalía de Iquique instruyó a la PDI para encabezar las indagatorias permanentes y determinar el móvil del crimen. Los detectives se encuentran trabajando en la reconstrucción de los hechos y en la recopilación de evidencia física en el sector de Playa Brava. Bueno, con esta noticia damos gracias por la sintonía brindada. Muy buenos días.
0: Así llegamos al término del panorama noticioso de hoy. Estaremos encontrándonos prontamente. Y por habernos permitido entrar hasta vuestro hogar, muchas gracias. 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
0: Radio Pirque indica la hora.
7: Son las 9:00 a.m. 2 minutos.
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0: 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Radio Pirque indica la hora.
10: Son las 10 de la mañana, 4 minutos.

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0: Radio Pirque indica la hora.
6: Son las 11 de la mañana.
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7: Hola, hola, hola a toda nuestra comunidad, a la comuna de Pirque, a nuestro sector, el principal, y a nuestro querido y hermoso programa El Bosque Habla, hecho por y para las personas desde la Junta de Vecinos El Bosque. Hoy día miércoles estamos acá. Me presento, soy Pablo Solís, kinesiólogo, y conduzco este hermoso programa radial hecho para los vecinos. Vamos a saludar a nuestro elenco, porque hoy día tenemos un gran panel, Norita, pero primero vamos a saludar a la jefa. Norita Ruiz, ¿cómo está? Buenos días.
8: ¿Cómo le voy a decir? Casi congelada.
7: Oiga, hace frío, ¿eh?
8: Pero la verdad, igual con el mismo ánimo de siempre, contenta de estar y saludar a las claritas hoy día. A todas las vecinas que se llaman Clara, le damos un cariñoso saludo y le deseamos que tengan un lindo día en familia. Pero además de estar en familia, aprovecho de decirle a todos los vecinos y vecinas, ¿usted se vacunó o no? Si no se ha vacunado, hágalo. Aún hay tiempo, por favor. Me gustaría hacer un comentario con respecto a seguridad, Pablo.
7: Por favor,
8: Hasta hace un tiempo atrás, los vehículos de seguridad de la municipalidad se movilizaban a una velocidad poco aconsejable para hacer un vehículo fiscal. Pero ahora me llama la atención cómo ha cambiado su comportamiento frente a la sociedad civil que le acompaña. Se están trasladando a una velocidad que no debe exceder los 40 kilómetros por hora. Van lento, van dándose cuenta de lo que sucede en el entorno. Por lo tanto, hago llegar mis felicitaciones a ese grupo de personas que trabaja en beneficio de la comunidad. Y cuando las cosas son malas, las destacamos. Pero cuando son buenas, también las tenemos que destacar. Así que gracias, gracias, gracias por cuidar a la población.
7: Eso, le mandamos un saludo desde acá, ¿cierto,
8: Norita? Sí, por supuesto, porque se ve que las normativas nuevas que han aplicado se están cumpliendo.
7: Eso.
8: Y eso es muy merece importante. Ser destacado. Y aprovechamos de mandarle un saludo cariñoso a nuestro alcalde en su cumpleaños, que estuvo hace poquitos días de cumpleaños. Le deseamos salud, salud y mucho trabajo en beneficio de sus vecinos, que lo han elegido con tanto cariño. Así que
7: saludamos a Jaime.
8: No le damos la tarde libre porque le tocó un fin de semana.
7: Bueno, también vamos a saludar a otra persona de la casa, la Toyita.
8: De todas maneras.
7: Victoria Yarsun, ¿cómo estáis, querida? ¿Cómo te ha ido?
9: Hola, muy buenos días, Pablito. Súper bien, contenta de otro día más de vida que tenemos. Un poco frío, pero no como el lunes fue terrible. Pero bien, afortunadamente, yo también me acojo a las palabras de la Nora. Se ve que los inspectores municipales ha cambiado mucho su metodología. Y eso se nota mucho, así que también van mis felicitaciones para ellos, porque se ve que están observando, no pasan ahora, observan. Y eso es muy importante.
7: Eso.
9: Así que
7: eso.
9: Un cariñoso saludo a todos los que nos escuchan y nos están viendo por Facebook. Que tengan una linda semana y un fin de semana agradable para la familia.
7: Eso, muy muy importante, ¿cierto? Así que les mandamos un gran saludo a los inspectores municipales, a todos los que trabajan en educación, en salud, ¿cierto? Son Pablo, funcionarios que vamos en pro de esta hermosa comuna.
8: Y como nosotros estamos insertos en una comunidad, no solamente del principal, sino que del país también, aprovechamos de dar una bienvenida a esta nueva etapa de la Teletón. Esta comuna es una comuna modesta, pero no es pobre. Así que si usted tiene un hijo sano y lo manda al colegio contenta y regresa bien su hijo, lo más grandioso que le puede haber pasado. Pero no así algunos papás que tienen la necesidad de enviar sus niños a una rehabilitación a la Teletón. Así que como comuna vamos también a trabajar, porque dijo don Francisco, la Teletón no es de él, es de todos. Y entre esos todos está Pirque.
7: Eso,
8: así que eso es tengámoslo presente para la fecha indicada.
7: Eso es muy importante. También, Norita, yo quiero dar un mensaje, ya que el día de hoy vamos a tener un municipio en terreno. Por primera vez va a ser nocturno. De las 6 de la tarde a las 8 de la noche vamos a estar con todos los servicios municipales y además vamos a estar con nuestras clínicas, tanto la ginecológica como la oftalmológica y la dental, en el Villorrio Los Espinos.
8: Oh, súper bueno.
7: Ya van a haber muchos servicios municipales, además de muchos servicios de salud también. Así que invitamos a todos los vecinos que nos están escuchando que puedan participar, que puedan ir. Ya, ¿sí? Si bien hace un poquito de frío, pero claro, obviamente va a tener todos los servicios, ¿cierto? Ahí reunidos para responder sus consultas y en un horario, como le digo, súper excepcional. Porque
8: es cómodo para la
7: nosotros
8: comunidad.
7: Nosotros hemos visto que hemos tenido algunas dificultades cuando se hace en el día porque la gente trabaja y eso también lo entendemos. Entonces nosotros tomamos esas inquietudes de los vecinos y el día de hoy, como le digo, de manera excepcional, se va a hacer este municipio en terreno desde las 6 de la tarde hasta las 8 de la noche en el Villorro Los Espinos.
9: Que vayan Pablo, bien abrigaditos, que vayan bien abrigaditos con su cafecito, porque va a estar
7: y
9: muy
7: en todas
9: helado.
7: Sus consultas. Todas
8: pero
7: sus
8: pueden
7: consultas.
8: Ir, ¿verdad?, de los diferentes sectores del principal, ¿verdad?
7: Por favor, sí, por supuesto.
8: Del Chalaco, ¿ya?, de los Corrales.
7: Eso.
8: ¿Ya? Del ¿ya? Olivar.
7: Para que sepan.
8: De Calle Nueva. Sí,
7: de todos. ¿Ya? Todos pueden ir.
9: De toda la comuna,
7: de toda la, claro, sí, si quieren ir, claro,
9: sí, pueden venir de cualquier sector,
7: por supuesto,
9: de la comuna.
7: Por eso se van colocando en diversos puntos de nuestra comuna. Ya, ahora nos toca a nosotros como el sector del principal, ahí en el Villorro Los Espinos, como les digo, desde las 6 de la tarde hasta las 8 de la noche.
8: ¿Incluido un cafecito?
7: Sí, puede ser que haya un cafecito por ahí, ¿eh? Que es importante. Bueno, claro, sin más preámbulos, Norita, vamos a presentar a un lujo de invitada que tenemos el día de hoy. Ella es la doctora Paola Briones, ella es médica, referente de calidad, humanización y seguridad del paciente, ¿cierto?, del Servicio de Salud Metropolitano Suroriente. ¿Cómo está, doctora Paola? Un gusto tenerla acá en El Voz que Habla.
10: Muy bien, muchas gracias por la invitación, un gusto también.
7: Qué bueno. Hoy vamos a hablar un tema sumamente importante, pero antes también vamos a saludar a la persona que hace posible estas visitas.
8: De todas maneras.
7: Don José González, él es periodista del Servicio de Salud Metropolitano Suroriente. Amigo mío, yo de verdad ya lo hemos visto en hartas reuniones, ¿cierto? Sí. Le mando un abrazo, don José Luis. ¿Cómo está?
11: Muy bien, Pablo, muchas gracias por la invitación, señora Nora, Toyita, doctora Paola, está debutando en el mundo radial y de los medios, así perfecto, que le deseamos mucho éxito,
7: no,
11: que se sienta cómoda, tranquila. Sí, este es un programa amigo, donde los vecinos nos apoyan, nos escuchan y el servicio tiene tribuna, así que muchísimas gracias. Saludo también al equipo de comunicaciones que nos están escuchando desde allá de Puente Alto. Apoyando bien, siempre, para que esto funcione muy bien. Bien,
7: le mandamos un saludo al Servicio de Salud, que siempre hemos trabajado de manera conjunta, ¿cierto? Sí.
8: Pero, Pablo, antes, dígame, de continuar,
7: ¿sí?,
8: en alguna oportunidad lo he dicho, pero estos contactos con el Sótero del Río, doctora, han sido posibles gracias a este caballero,
7: sí,
8: a don José González, sí, que no sé cómo llegó, porque la verdad es que pienso que lo trajeron los extraterrestres, porque de repente y nunca más lo hemos perdido. Ha sido un enorme aporte, no porque esté usted presente, don José, se lo digo, pero de aquí, del corazón, ha sido un aporte importante para nuestro sector, porque sin usted no habríamos tenido el contacto de tantos profesionales que han llegado a este programa con un solo propósito, que es educar. Y acompañar a la comunidad, una comunidad rural, no digo que sean tan modestos no, pero con muchas dificultades para poder acceder al servicio de salud.
10: Así es.
8: Entonces, que don José se tome la molestia de ubicar el profesional, convencerlo que venga, traerlo, ¿verdad? Porque hay que traerlo.
10: No fue tan difícil que me convenciera.
8: Pero la verdad es que, doctora, usted no tiene idea del aporte que hace en este momento con su conocimiento. Porque sí, si bien es cierto, no es un tema menor, pero ¿qué haríamos nosotros hablándolo? No somos los más adecuados para hacerlo. Así que, don José, lo he dicho en más de una oportunidad, gracias, y gracias por la linda persona que es, además, porque no es una persona complicada, todo lo contrario, llano para colaborar, y en base a qué, solamente el ánimo de ayudar por su profesión, porque se ve que él vive la profesión.
10: Sí, es así, verdad, eso. Damos fe de eso.
8: Le agradecemos el esfuerzo, y ojalá que las autoridades que lo dirigen lo consideren, porque nosotros no habríamos podido hacer nada de esto sin don José.
7: Ha sido un gran aliado para nosotros.
8: Es parte del programa.
7: Desde esta pequeña tribuna, ¿no? Que siempre decimos que el bosque habla porque se hace de los vecinos, y que le podamos educar de diversos temas con diversos profesionales que usted mismo ha podido contactar, para nosotros de verdad es valioso.
8: Sí.
7: Y lo agradecemos siempre.
8: Mucho.
7: ¿Ya? Así que le mandamos un abrazo desde acá. Yo siempre me lo encuentro también en alguna reunión por ahí, por el servicio de salud.
8: Sí.
7: Usted sabe que desde salud igual, claro, nos mandan a nosotros, y siempre con un así buen es saludo, siempre bien afectuoso. Así que desde acá le agradecemos. ¿Ya?
11: Muchísimas gracias.
7: Y vamos a empezar con el programa que tenemos el día de hoy,
8: muy
7: que es del virus ANTA y sus consecuencias. Pero primero, quisiera saber quién es nuestra invitada, que nos cuente de ella un poquito, y que nos cuente, doctora, qué es el virus ANTA, por favor.
10: Sí, bueno, como ya me presentaron, yo soy Paola Briones, soy médica y referente de seguridad del paciente del Departamento de Calidad, Humanización y Seguridad del Paciente. Nuestro departamento cuenta con varias áreas, dentro de ello epidemiología, que tiene mucho que ver con este tipo de situaciones, como alertas sanitarias que puedan surgir respecto a enfermedades emergentes, reemergentes, infecciosas. Entonces estamos representando a esa área del departamento con esta visita.
7: Perfecto.
10: Y me preguntabas qué.
7: ¿Qué es el virus ANTA? Vamos a contarle a la gente qué es esto, que sale en las noticias, en los diarios.
8: Y especialmente, ¿cierto?, nosotros, Pablo, que vivimos
7: nosotros
8: en un área
7: que
8: rural.
7: Vivimos en una zona rural.
10: Sí.
7: Pero debemos explicarle a la gente qué es lo que es el virus ANTA, doctor.
10: Sí, bueno, hace mucho sentido que desde esta radio, de la radio Pirque, nos hayan convocado para hablar del virus ANTA. Porque efectivamente el virus ANTA, el nombre científico es virus Andes. Virus Andes, que se transmite principalmente a través de roedores. Los que más frecuentemente lo transmiten son los conocidos ratones de cola larga o colilargo. Pero no solamente por roedores, sino que también por sus fecas, por su orina. Y por lo tanto hay situaciones de riesgo que ponen en riesgo a la comunidad, principalmente rural, y que no tiene que ver con estar directamente en contacto con el ratón, sino que también con sus fecas, con sus orinas, y por lo tanto las situaciones de riesgo tienen que ver con eso, tienen que ver con estar en lugares rurales, con pastizales, con espacios cerrados como bodegas, leñeras, casas que están cerradas por mucho tiempo, y las recomendaciones de prevención van que probablemente las vamos a conversar también, van en esa línea también, en entender eso. Es súper importante hablar del virus Andes y el ANTA en esta zona, porque hay una mezcla de conceptos que tenemos que tener claro y que la comunidad tiene que tener clara, que es principalmente cómo prevenirlo, cómo detectar oportunamente que podríamos estar frente a un caso de ANTA y por lo tanto activarlos en ese sentido, a que ellos tengan herramientas para poder apoyar en el diagnóstico a los médicos, y por otra parte es el diagnóstico oportuno. Así que eso es como el mensaje más importante y principal de esta conversación.
7: Todo eso conversación. Lo vamos a ir conversando, ¿no? Uh-huh. Pero ¿qué tan peligroso es que una persona se contagie con este virus Andes, como le dice usted, o virus Anta?
10: Sí. Bueno, en relación a eso quiero primero dar un dato objetivo.
7: Por favor.
10: Hubo una alerta sanitaria hace poco tiempo, sí, que desde el Ministerio de Salud, que menciona que tenemos que estar más atentos con la prevención y con la detección oportuna de los casos. No estamos frente a una epidemia, y eso es súper importante para no alarmar a la población. No estamos frente a una epidemia ni a una saturación de los servicios de salud, ni mucho menos. Lo que se observó es que, si bien hemos mantenido más o menos el mismo número de casos entre enero y julio, o sea, primer semestre del 2026 respecto al 2025, 46 casos aproximadamente, este año se ha observado una mayor gravedad. Entonces han habido más fallecimientos a propósito del virus Anta, y eso es lo que está generando la alerta. Por lo tanto, por eso vuelvo a mencionar, y esto lo voy a mencionar hartas veces porque quiero que las personas lo tengan claro, es muy importante mencionar que la prevención, el tener claro que estuvimos o no frente a una exposición de riesgo, no olvidarlo, y el poder identificar oportunamente que podría estar teniendo ANTA y consultar oportunamente es fundamental. El virus en sí, entonces, en resumen a la pregunta de si es grave o no, no es frecuente, pero sí se ha observado que en el último año ha habido un aumento de la gravedad respecto a años previos, a propósito de la cantidad de muertos, ¿ya? 46 personas tuvieron ANTA entre enero del 2026 y julio del 2026, y 18 fallecieron. Eso quiere decir que de 10 personas que contraen ANTA, 4 han fallecido. Entonces eso, wow, es bastante. No quiero que sea un dato alarmante para la población, en el sentido que tampoco es tan fácil contraerlo, por eso no son tantos los casos que han habido, tampoco han aumentado el número de casos, pero sí, insisto, medidas de prevención y sospecha oportuna.
9: ¿Se confunden los síntomas con algún resfriado, alguna cosa así?
10: Absolutamente. Inicialmente...
9: ¿Es más difícil detectarlo quizás, sí, que a un ser humano lumbar como nosotros?
10: Absolutamente. Y por eso es tan importante el entender cuáles son las condiciones que me dejan como una persona expuesta al riesgo. Y qué es lo que yo les decía, o sea, no es solamente estar en contacto con el ratón, sino que entrar a un lugar donde haya fecas de ratón, entrar a un lugar que esté cerrado por mucho tiempo, sin ventilación, hacer trabajos al aire, las leñeras, las bodegas, y entrar también y trabajar también al aire libre, son factores de riesgo, y esos son factores de exposición al riesgo. Entonces, como muy bien me pregunta, y es una muy buena pregunta, se confunde inicialmente con cualquier resfrío, porque los síntomas pueden ser dolor de cabeza, sensación de cansancio, fiebre y dificultad respiratoria. Entonces, se puede confundir con un resfrío, y en ocasiones se puede confundir con algunos síntomas, con algunos problemas gastrointestinales, porque pueden haber vómitos o diarrea asociada. Pero lo importante siempre es hacer el nexo epidemiológico con el estuve en contacto con un ratón o con fecas de ratón, o entré a una leñera en un periodo de hasta 6 meses, o sea, hasta 6 semanas, perdón, antes de que inicien los síntomas. Entonces hay que tenerlo bien claro, porque esa es una información que el paciente, las personas, cuando, sí, consultan, se la deben proporcionar al médico de manera activa. No esperar a que les pregunten, sino que inmediatamente pensar, estoy resfriado, me siento mal, estoy cansado, me duele la cabeza, tengo fiebre, ¿habré entrado a una bodega? ¿Habré barrido un lugar cerrado por mucho tiempo? ¿Habré estado en contacto con el ratón? Y eso es algo que se lo tienen que mencionar a los médicos cuando consultan.
7: Perfecto.
8: Y estamos en un lugar propicio para eso.
7: Total y además, completamente.
9: Aquí hay bodegas llenas de pastizal que tienen guardado, las colisas que le llaman acá. Entonces, o sea, lo ideal sería que cuando la gente se mete a ese tipo de bodega, entre con una mascarilla.
8: Exacto. Lo otro que no sé, doctora, dicen que con este cambio climático que está viviendo el mundo, nosotros, nuestro sector, ¿verdad?, de Sudamérica, va a tener en el verano un comportamiento muy parecido al de Europa. Ya de hecho vinieron los expertos en incendios.
10: Claro.
8: Y dicen que ese proceso que va a haber en Europa de incendios grandes, como en Francia, España, incluso ahora en Canadá, tengo Canadá entendido.
7: Olas de calor.
8: Se va a repetir aquí. Y ese calor que va a haber hace propicio la
7: propagación
8: del ratón.
10: Claro.
8: Que la camada va a ser más grande.
10: Puede ser que aumente el número, pero...
8: De cría.
10: Pero vuelvo a insistir en que lo más relevante es el encierro, por ejemplo, de los lugares donde hay fecas de ratón, y eso es independiente del número. O sea, más puede haber más feca, puede haber más orina, pero lo importante es el tipo de actividad que yo realizo.
7: Yeah. Ese es como el grupo de riesgo, ¿no? Las personas que trabajan al aire libre, que trabajan
10: exactamente
7: en el campo.
10: Sí, bueno. En otras enfermedades, los grupos de riesgo tienen que ver con las edades, con si es hombre o mujer.
7: Claro.
10: En este caso, en el caso de ANTA, los grupos de riesgo son las ocupaciones.
9: Claro.
10: Las ocupaciones.
9: Y también la gente que va a los campings.
10: Claro.
9: O que hacen...
10: Las ocupaciones y actividades.
9: Sí.
10: Efectivamente.
9: Sí.
10: Pero, por ejemplo, una persona que está siempre en su casa, una casa limpia, que se ventila, no tiene el mismo riesgo que una persona a la que le tocó ir a limpiar una leñera, una bodega. Claro, pero si el ratón entra y también tenemos una buena ventilación, sí, tampoco es tan fácil contagiarse. Así que, en el fondo, las medidas de prevención las vamos a estar mencionando, pero lo más importante es el tipo de ocupación. Los grupos de riesgo son el tipo de ocupación y actividades que hemos realizado. Desde que parten los síntomas hasta seis semanas antes.
8: Lo importante es la consulta oportuna, ante un síntoma extraño.
10: Exacto.
7: Sí. Vamos a saludar también, Norita, porque usted sabe que nosotros salimos para el mundo también, no solamente a través de la radio, para todo Chile. Sí, también le mandamos desde acá un saludo a Jessy Sánchez, que el día de hoy lamentablemente no nos puede acompañar por temitas de salud. Así que desde acá le mandamos un saludo grande. Ya salimos a través del Facebook, ¿cierto? El Voz que Habla, donde pueden dejar sus consultas sobre esto. ¿Ya? Doctora, le iba a preguntar, ¿qué factores tenemos que prestar atención nosotros cuando creemos que estamos en contacto con este tipo de virus? ¿A qué tenemos que prestar atención?
10: En un sector rural, lo más probable es que siempre a lo mejor tengamos la duda de si estuvimos o no en contacto con el tipo de virus. Lo importante es cuando parten los síntomas, y los factores que tenemos que tener en cuenta es, como sabemos que estamos en un sector rural, tenemos que tomar medidas de prevención, que la evidencia dice que es, por ejemplo, si entro a un lugar cerrado, ventilar al menos 30 minutos, no barrer lo que está seco, si hay mucho polvo, humedecer primero con cloro y con agua, para no levantar polvo, el uso de mascarilla en este tipo de situaciones, porque estas medidas son las que permiten prevenir.
9: Sí.
10: ¿Ya? Esta enfermedad no tiene una cura, y no tiene, o sea, puede agravarse con un síndrome pulmonar por ANTA, y eso no tiene una cura, y no tiene una vacuna tampoco, como otros virus.
7: Claro.
10: Por lo tanto, estas medidas preventivas y el tener absoluta conciencia de que lo que estoy haciendo puede tener riesgo, entonces Si voy a abrir una bodega, una leñera, la voy a tener que abrir al menos 30 minutos antes de avanzar. Uh-huh. Tengo que mojar, tengo que, para poder limpiar, no limpiar en seco. Son medidas que se tienen que tomar como prevención, porque justamente no tenemos vacuna ni tampoco cura para un síndrome pulmonar grave por ANTA.
9: Y la persona que ya ha sido tratada y sobresalió ya esa enfermedad, ¿queda con alguna secuela debido al virus?
10: Depende. Podría quedar como cualquier enfermedad pulmonar grave, ya. Pero y también podría que no. En el fondo, cuando se consulta y ya estamos en una situación grave, las medidas que se toman son medidas de soporte, dependiendo de lo que requiera la persona, es decir, oxígeno, ventilación mecánica, si es que fuese necesaria, dependiendo de la gravedad del cuadro. Pero por eso es tan importante no esperar, no decir, ay, puede ser que estoy resfriado. Si en realidad me resfrié y tengo estos síntomas de resfrío, y me siento muy decaído, no voy a esperar a no poder respirar para ir a la urgencia. Exacto. O sea, y tampoco es necesario siempre ir a la urgencia, ni a un especialista, no es necesario ir a un broncopulmonar. O sea, puede tomar una hora en el CESFAM y siempre hacer la pregunta, ¿qué hice las últimas 6 semanas? Para evaluar si estuve expuesto al riesgo. Entonces, no esperar llegar a esta situación como tan de gravedad.
9: En 6 semanas se supone que un resfriado común se pasa en máximo 2 semanas. Un resfriado común.
10: No. Cuando empiezan los síntomas, uh-huh. 6 semanas antes pudo haber sido la exposición.
9: Ya, perfecto.
10: La exposición al riesgo.
12: Claro.
10: La exposición al virus. Entonces yo pude hoy abrir una bodega y haberla barrido sin ventilarla. Uh-huh. Y en 6 semanas puedo empezar a tener fiebre y sentirme mal.
9: Ya,
10: puede ser mucho antes también, pero lo que dice el Ministerio de Salud y la CDC, que son organismos internacionales de control de enfermedades, es que el tiempo máximo pueden llegar a ser 6 semanas. Por lo tanto, cuando yo me hago la pregunta de qué he hecho en el último tiempo y a ver si esto pudiese ser ANTA o no, no tengo que pensar en las últimas 48 horas, sino que tengo que pensar en las últimas
9: 6 semanas,
10: incluido obviamente el tiempo más cercano.
7: Entonces le hacemos un llamado a los trabajadores del sector agrícola de nuestra comuna, ¿cierto? Siempre con mascarilla, siempre ventilando los lugares. Si van a trabajar en el campo, su mascarilla, ¿cierto? Su antiparra. Es muy, muy importante todo
8: eso. Los dueños, ¿cierto?, del predio
7: los
8: tienen que preocuparse.
7: Tienen que preocuparse de que el
8: trabajador tenga todos los medios adecuados para
7: trabajar. Creo que es muy importante para que no se enferme nuestra población. Sí.
9: Y en los consultores también, pues educar a la gente, estar constantemente diciéndole, porque va una mamá, un abuelito, le puede transmitir a su hijo, oye, ten cuidado, ¿dónde vas a ir a trabajar? Cuídate.
7: Sí. Entonces, porque es un sector de muchas bodegas donde se guardan cosas. Entonces,
8: una persona, doctora, que ha tenido el virus antes y que ha sobrevivido al proceso, ¿le queda alguna secuela?
10: Si tiene una enfermedad pulmonar grave, pudiese ser así.
8: Un diabético, por ejemplo.
10: No. Es que no tiene que ver con la comorbilidad, sino que con la gravedad de la enfermedad que se presenta por el virus ANTA. Entonces,
8: pero no deja secuela.
10: Pudiese dejar en caso de que el cuadro clínico fuese muy grave.
8: Ya. Mira, interesante.
10: Secuelas principalmente respiratorias.
8: Respiratorias, claro.
7: Doctora, ¿el ratón de cola larga es el único vector del virus ANTA?
10: Sí, aquí una precisión técnica, más que hablar de vector, deberíamos hablar de reservorio.
7: Ya. Perfecto.
10: Hay varios roedores que pueden transmitir el virus porque son reservorio. Sin embargo, se han visto casos muy poco frecuentes en donde ha habido transmisión entre personas. Esa transmisión es mediante un contacto estrecho, no es una transmisión por vía respiratoria o que yo esté cerca de alguien y me va adelanta. Lo digo porque también es muy importante que no estigmaticemos a las personas que puedan estar expuestas o que tuvieron o que tienen el virus, pero sí evitar el contacto estrecho. El contacto es muy importante. Demasiado cercano, no sé, beso, ese tipo de cosas.
7: Perfecto, entonces igual le hacemos el llamado ahí a la población para que sepan, obviamente, como dice la doctora, no estigmatizar, porque de repente cualquiera de nosotros puede entrar a alguna bodega y nos podemos encontrar con esto, y es muy importante. ¿Solamente se transmite únicamente del roedor a la persona, doctora, o hay otro tipo de...?
10: Lo que te explicaba, roedor a la persona la mayoría de las veces, y en algunos casos muy puntuales se han visto transmisión entre personas, pero que han tenido contacto muy estrecho.
7: Muy, muy estrecho, perfecto. Me dijo que vacunas no existían.
10: No hay vacunas.
7: No hay vacuna.
10: Y por lo tanto ahí se hace súper importante la prevención. Y hay un concepto que se utiliza cuando hablamos en atención centrada en la persona, que es esta atención que pone al centro al paciente, que es lo que uno debiese esperar siempre, pero sabemos que habitualmente o no siempre pasa así como debiese ser, que es la activación de las personas. Y quiere decir que le entreguemos herramientas a las personas para que también se hagan cargo de su salud. Por eso soy tan enfática en que primero tengo que yo revisar si estuve expuesto o no a un factor de riesgo, pero no esperar a que el médico me lo pregunte cuando consulte, sino que yo decirlo activamente. Tengo estos síntomas como cefalea, me duele la cabeza, tengo fiebre, me cuesta respirar, y hace 3 semanas estuve en contacto con un roedor, hace 4 semanas estuve limpiando una bodega que estuvo cerrada y no la ventilé. Entonces esa información, epidemiológica, esa información respecto a la conducta que tuvimos, que es una conducta que nos expone al riesgo, es sumamente importante para que el médico pueda decir, entonces pues, esto podría ser apta. Y por supuesto también hay que educar a los médicos, porque cuando las patologías no son tan frecuentes, de repente hay cosas que se olvidan.
8: Claro, eso le iba a comentar justamente, porque nosotros en nuestra área rural es posible que se dé un caso de virulenta.
10: Sí.
8: Ahora, estos profesionales, ¿todos están preparados para pesquisar un virulenta?
10: Eso en realidad no es algo
8: porque no es frecuente.
10: No es algo que yo podría como afirmar, pero uno esperaría que sí, porque sobre todo ahora que hay una alerta,
8: una campaña, sí,
10: sanitaria, para decir ojo con, de estar atento, como una obligación ética del médico, estar siempre actualizándose. Por lo tanto, si bien yo no le puedo decir si todos los médicos están preparados, uno esperaría que sí, pero de todas maneras, como los médicos somos personas igual que todos, un recordatorio para ellos, desde las direcciones de salud, desde los equipos directivos de los establecimientos, como una pequeña cápsula, y que no lo olviden, es importante. Entonces así se nos disminuye el riesgo, porque estamos atacándolo por más de un frente. Por una parte estamos educando a la población respecto a qué decir cuando van al médico.
7: La promoción de salud también es importante.
10: Al médico para que lo pregunte si es que el paciente no lo dice.
8: Porque los síntomas son más medios enmascarados.
10: Exacto.
8: Da la impresión que la persona va con un estado gripal fuerte, y a lo mejor lo que tiene es el contagio. Claro. Y si esa persona no se ha dado cuenta de que en su sector puede haber restos, ¿verdad?, de este roedor, tampoco va a aportar mucho.
10: En salud hablamos del nexo epidemiológico. El nexo epidemiológico es como ese contacto que podemos tener con la fuente. Cuando fue el COVID, el nexo epidemiológico era si estuvimos cerca o no de personas con COVID, ¿verdad? Porque era un virus que se transmitía por vía respiratoria. Entonces ya estar cerca de una persona con COVID nos hacía tener un nexo epidemiológico, que es alguien que nos puede... En este caso, el reservorio es un roedor. Y no siempre es el roedor, sino que sus fecas, su saliva, su orina.
7: Sí.
10: Por lo tanto, aquí es importante que uno tenga una sospecha, un alto índice de sospecha. No todos los resfríos son ANTA, claro, tengo que revisar en mi mente, en mi cabeza, si tuve exposición al riesgo, si me metí a una bodega, si me metí a una casa, si...
9: Tener memoria.
10: Sí. Exactamente. Porque eso es lo que hace que lo sospeche. Si no, es difícil. Y tampoco podemos estar mandando a todos los resfríos como una sospecha de ANTA. Exacto, claro. Entonces, es súper importante ese nexo y que nosotros lo tengamos muy claro, que los pacientes lo tengan claro, los médicos lo tengan claro, que se analice, se pregunte, se dé tiempo para pensar, porque cuando uno habla de tiempos como 6 semanas, es un periodo largo, entonces puede ser que la gente lo olvide y necesite un poco más de tiempo para poder pensar si estuvo o no expuesto.
8: Complicado, no, el tema bien enmascarado el
7: sí, por supuesto.
8: Porque cuesta, yo creo que incluso al profesional le debe costar
10: exacto. De
8: decidir si es virulento o es un gripe, si el paciente, porque en el caso de una persona mayor, a lo mejor no es capaz de hacer un aporte claro de los síntomas que ha tenido y desde cuándo.
10: Por eso es importante que ambas partes lo tengan claro.
9: Sí.
10: Y por eso es importante que el paciente también lo tenga claro, que no sea solo trabajo del médico preguntar.
8: Por supuesto.
10: O sea, yo creo que el gran plus de poder venir a la radio y que nos escuchen las personas, la comunidad, es que puedan entender que dentro, como idea macro, lo más importante es en este caso prevenir, saber dónde podemos tener este contacto de riesgo. En segundo lugar, sospechar, es decir, tengo síntomas y estuve en contacto, entonces lo estoy sospechando, y luego consultar a tiempo y comunicar oportunamente a los profesionales de salud respecto a todo lo anterior. En el fondo, estuve expuesto y ahora tengo síntomas, entonces yo creo que a mí me parece que es importante descartar ANTA.
7: Claro.
8: ¿Y las características del ratón? ¿Es un ratón chico?
10: Es un ratón pequeño con una cola que supera el tamaño de su cuerpo en longitud.

0: desmalezar.
1: Desmalezar. Mira, ahí la doctora de desmalezar, ¿qué más? Higienizar los lugares.
0: Higienizar los lugares. Sí. Bueno, la casa habitual, higienizarla como siempre.
2: Como siempre, como, o sea, siempre. Se le pide a los vecinos que por favor hagan el aseo constantemente, sí, que estén moviendo.
0: Lo que hay que tener cuidado es con los lugares que han estado cerrados por mucho tiempo, porque ahí pueden haber fecas, orina de ratón, más polvo, y si yo lo barro, eso se va a levantar y lo voy a aspirar. Entonces, recomendaciones respecto a la limpieza de esos lugares son, si son más específicas, y tienen que ver con lo que les decía. Primero, ventilación por 30 minutos, luego mojar con cloro y esperar. Y luego, antes de que se seque, limpiar para no levantar polvo. Idealmente usar mascarilla. Pero como decía José, mantener el exterior de las casas y bodegas libres de maleza y basura, mantener las bodegas ventiladas y ordenadas. Ojalá no esperar a que nos tengamos que exponer a la situación de la bodega cerrada, sino que tratar de mantenerlas con ventilación habitual. Sellar y desratizar los galpones, las bodegas.
2: Qué importante,
0: Desratizar. Y sellar también todos los agujeros por los que pueda ingresar un roedor.
2: Muy importante.
0: Almacenar los recipientes y alimentos en recipientes herméticos. Y cuando se va de camping, la basura, control de la basura, no dejarla en lugares donde el ratón va a venir y va a querer entrar a la basura. Eso principalmente.
1: Claro. Y la otra cosa es que, fíjense que estamos a mitad casi de agosto.
3: Sí.
1: Se nos viene la primavera, pero las fiestas patrias. Los scouts empiezan a salir a zona
3: de esparcimiento. La misma pregunta que iba a hacer yo. ¿Qué pasa con el picnic cuando la gente va a hacer un picnic? ¿Qué debemos hacer en ese lugar cuando llegamos? Aquí hay otra gente que va a conejear al cerro. Entonces también hay que decir a esa persona.
1: Excelente pregunta.
3: ¿Qué se hace en el momento que uno llega a un campo abierto donde van a conejear? Muchos vienen a picnic, no solamente los scouts, hay mucha gente que viene de afuera a hacer picnic al Clarillo. Entonces, ¿qué debemos hacer cuando llegamos a esos lugares?
0: Las personas que van a los lugares con matorrales, malezas altas, van a estar expuestos. Porque no van a ver el ratón, pero estas malezas pueden esconder orina, feca.
3: Exacto.
0: Entonces van a tener exposición. Lo bueno de eso es que, o sea, no de la exposición, sino que lo bueno de la actividad es que es abierta, no es en un lugar cerrado, por lo tanto disminuye. Y por lo general uno va caminando, ¿verdad? La persona que hace trekking va caminando y va avanzando, entonces no se queda estancada en un lugar. Entonces también preferir el descanso en lugares donde no esté lleno de pastizal largo, donde esté, sea un lugar más limpio y más abierto. Eso en el caso del trekking. En el caso del camping, el control de la basura. La basura tiene que estar en contenedores cerrados herméticos, y tampoco acampar si es que tengo matorrales alrededor. Las carpas tienen que ser cerradas, ya casi no existen carpas abiertas, pero
3: tienen su piso ahora.
0: Pero tienen que tener su piso, y también las carpas se tienen que mantener. Si yo salgo de la carpa, la tengo que mantener cerrada, pero ventilada.
2: Muy importante.
0: Ahora las carpas traen estos como mosqueteros, entonces se puede dejar cerrado el mosquetero. Y ventilar
2: y
0: dejar abierto para que se ventile.
2: Muy importante.
0: Siempre que se haga el aseo de un lugar que pudiese estar contaminado, es importante usar guantes y mascarilla.
2: Eso. Guantes y mascarilla.
3: Consulta. Yo estoy con un tono hoy día.
2: Pero espérese, Viquita. Antes de hacer la consulta, Lucía, nuestra auditora más fiel, le mandamos un saludo desde acá. Buen día para todo el panel. En especial Norita y Victoria. Te mandamos un saludo, Lucía.
3: Gracias.
2: Siempre desde acá, ¿ah? La señora Lucía. Ya que le mandamos muchos saludos. Como le decía, doctora José, nosotros salimos a través de las redes sociales también. Sí. Ya para poder abarcar mucho más a la persona. Ahora sí, por favor.
3: Yo voy a hacer consulta doméstica de animalitos. ¿Qué pasa con el gatito si caza un ratón de esto? ¿Se contamina el gatito?
0: Está descrita la contaminación entre roedor y persona.

0: zona.
1: Ya.
0: No tengo información respecto a si el gatito se contamina. Ahora, lo más probable es que si lo caza y el ratón tenía el virus, y luego yo voy y le toco la boca al gatito, ahí funciona el gatito como vector.
1: Ya. Sí, porque los gatitos agarran el ratoncito, se ponen a jugar y después
0: lo hace cariñito. Lo que no sé, porque no soy veterinaria, es si el gatito se enferma.
1: Ya.
0: Pero en el fondo, si el gatito muerde alrededor y luego yo toco al gato con saliva, con el roedor, después de haber mordido el roedor, sí, estoy teniendo un contacto con el roedor indirecto. Sí,
2: es un contacto de alto riesgo igual, pero puede haber contagio.
1: A limpiar bien el gatito cuando lo agarren.
3: Sí. Otra cosa que quisiera agregar es que los roedores son de hábito nocturno, por lo tanto no nos damos cuenta cuando circulan por nuestra casa, por el camping.
2: Claro.
3: De ahí la importancia de lo que decía la doctora Briones, de la desinfección, de la higiene. Pero también estos animalitos que son muy simpáticos, porque la cola larga
1: no,
3: y todo.
1: No tiene nada de simpático.
3: Lo que estamos haciendo nosotros es invadir su hábitat natural. Entonces nosotros nos estamos incorporando al lugar donde ellos transitan regularmente. Y como se dijo al principio de la entrevista, como es un año lluvioso, cuando hay temporada de lluvia alta, se incrementa la cantidad de roedores porque aumenta también la disponibilidad de alimentos. Y eso hace entonces que tengamos familias más numerosas de ratones. Bien, eso hay que tenerlo en cuenta.
4: Y solamente el ratón trae el virus ANTA, el conejo que de la familia de los roedores, la ardilla, no, ninguno.
0: El ratón, y en Chile el que se ha identificado es el ratón de cola larga.
4: Los otros no.
1: No. Nosotros tenemos una cepa de ANTA que la otra vez cuando salió en el famoso crucero, echaban la culpa a nuestro continente.
0: Hay varios tipos de virus ANTA.
1: Sí,
0: pero el que predomina en Chile y el que está asociado al ratón de cola larga, que es de zonas rurales, es el virus Andes.
3: Exacto. Y otra cosa, va a empezar la recolección de los frutos silvestres, temporeros.
4: Sí.
3: Por favor, nadie consuma una mora, por ejemplo, porque estos trepan, ¿cierto?
4: Claro,
3: muy
4: buen
3: dato. Las secreciones. Por lo tanto, esos alimentos deben ser consumidos muy bien cocidos. Y lo otro, en la manipulación. Porque al tomar esos alimentos contaminados con secreciones, como dijo la doctora al principio, orina, las fecas, la saliva y la sangre también, si está herido, son secreciones que están contaminadas, ¿cierto? Claro. Entonces hay que tener cuidado.
2: Muy importante.
4: Sí. Oye, qué interesante eso de la mora.
2: Sí.
4: Aquí en Pirque partió fines de enero, que ya comienza a brotar el fruto maduro, y vemos por todos los callejones la gente con un tarrito, con una escala, algunos recolectando, ¿verdad?, la mora, y se la comen ahí mismo.
1: Sí.
3: ¿Ustedes saben de dónde viene el virus ANTA?
1: No.
3: Se llama Hantang, en realidad. Y viene de Corea. Una de las hipótesis que hay de cómo llega acá es por los barcos.
1: Sí.
3: Y ahí se va transmitiendo de un continente a otro. Y donde llega primero acá en la zona del cono sur es a Argentina, y de ahí pasa a Chile. Tal como está pasando con algunos animales que se trajeron, como los castores, que han pasado también, porque no hay frontera para ellos.
4: Una plaga es ahora.
3: Justamente.
1: En el sur también se recolecta harta fruta, la rosa mosqueta, la musta, todo eso yo me veo en verano.
3: Sí.
1: Claro que está la gente también en las calles buscando y cosechando. Entonces, a nivel nacional, que hay que tener cuidado con el virus.
3: Justamente.
2: Es muy, muy importante. Sí. Doctora, desde el servicio de salud, ¿se generan afiches, se generan cápsulas audiovisuales respecto a esto, ¿no? ¿Cómo han visto el impacto? O si ustedes hacen capacitaciones a las empresas también, ¿cómo se maneja ese tema?
3: Buena pregunta. Puntualmente ahora estamos empezando, ¿cierto?, con estas participaciones en los medios de comunicación.
2: Ya.
3: Porque nosotros somos poquitos, pero los medios nos permiten multiplicar el mensaje, lo que dijo también la doctora al principio de la entrevista.
1: Sí.
3: Entonces, en este minuto estamos trabajando en esto de compartir la información a través de la radio Pirque y este programa y otras radios locales, porque básicamente esta problemática está en zonas por ejemplo, rurales, semirurales, zonas precordilleranas, por ejemplo, la zona de sí, alta de la Florida, de Puente Maipo. Alto, San José de Maipo, Pirque, etc. Y se extiende desde el sur de la cuarta región hasta la décima región principalmente.
2: Mire.
3: Y es donde están fundamentalmente los reservorios del virus Santa.
2: Del virus.
0: Sí.
2: Qué bueno.
3: Ahora, para cualquier consulta que ustedes tengan con respecto a esto, aparte de nosotros como servicio de salud, siempre en Salud Responde, ustedes pueden consultar al profesional en las 24 horas que pueden atender preguntas sobre síntomas, signos, dónde dirigirnos, etcétera. Lo mismo que decía la doctora, pero de una manera más personalizada.
0: Claro, siempre consultar fuentes oficiales como el MINSAL o Salud Responde.
2: Es muy, muy importante
0: sí,
2: eso.
0: No consultar cualquier fuente porque no todo lo que está en internet es cierto y por lo tanto es importante que nos informemos a través de fuentes oficiales.
2: De canales oficiales.
0: Y Salud Responde sí. Es un muy buen canal que tiene profesionales 24/7 donde por último si yo tengo la duda puedo preguntar. Pero en realidad, si tengo estos síntomas que son parecidos a los de una gripe y tuve una exposición, vaya al médico.
2: Vaya, acérquese a los centros de salud, de atención primaria, al SAPU, ¿cierto?
0: Que y si tiene dificultad respiratoria, unos síntomas un poquito más graves, tiene que ir a una urgencia.
1: Sí. De todas maneras.
2: ¿Cierto?
1: Sí.
2: Vamos a ir cerrando el programa, porque yo obviamente, ustedes saben, se nos hace corto siempre este programa. Ya, quiero agradecerle, doctora, ¿cierto? Quiero agradecerle el poder que esté acá. José Luis, nuevamente te agradecemos. Norita, ¿alguna última observación?
4: Tener en cuenta todo lo que la doctora nos dijo, porque si no, no tiene ningún sentido venir a la radio. Usted preocúpese de limpiar, porque no solamente va a limpiar por el ratón cola largo, sino que va a limpiar también por los incendios. Por favor, una cosa parece mentira, pero va asociada a otra en el periodo que estamos viviendo.
1: Exacto.
4: Así que tener limpia la casa y el entorno es su obligación.
2: Eso. ¿Viquita?
1: Solamente recordarle a la gente que los que tienen su estufa leña, límpienla, limpien los cañones para
4: sí.
1: Que no los tubos que tiran su tiraje, límpienlos. Es necesario porque no tengamos más incendios, se han quemado muchas casas en Pirque, entonces es solamente la mala manipulación de la
4: estufa dejación.
1: Y la dejación de no limpiarla en verano. Eso se limpia todos los años. Cuídense.
2: Entonces,
1: y vacúnense, como dice la señora Nora.
2: Hay que tomar en cuenta todos estos puntos, todas sí. Estas observaciones que hizo la doctora aquí el día de hoy.
0: Sí, quisiera terminar con una última frase.
2: Por favor.
0: Para que la recuerden siempre, que es la hemos repetido durante esta entrevista, pero quiero que sea...
1: que quede ahí.
0: Que quede, pero...
2: Micrófono abierto para usted, doctora.
0: En todas las personas. Si tuve una exposición de riesgo y después aparecen los síntomas... consulto, cuento dónde estuve y qué hice.
2: Muy, muy importante. ¿Lo puede repetir?
0: Que si tuve una exposición de riesgo y después aparecen síntomas, consulto y cuento dónde estuve y qué hice.
2: Perfecto. ¿Ven? Es importante porque este programa busca eso, informar, educar. Ya nosotros somos un sector rural donde pueden haber casos del virus Hanta. Ya les recordamos a todos nuestros vecinos que el día de hoy vamos a tener una atención nocturna, ¿cierto? Un municipio en terreno, ya vamos a acercar todos los servicios tanto de la municipalidad como desde salud, ¿cierto? Para que se puedan ir a atender y puedan estar con nosotros de 6 a 8 en el Villorrio Los Espinos. ¿Ya? Les dejamos un abrazo grande a todos, a toda la comuna de Pirque y sobre todo a la gente fiel auditora de este hermoso programa El Bosque Habla, que está hecho por y para la comunidad. Les dejamos un abrazo grande y nos vemos el próximo miércoles. Chao, chao a todos.
0: Chao,
2: que estén
0: chao.
2: Muy bien. Chao, chao.
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0: Radio Pirque indica la hora. 12 horas, 3 minutos.
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0: Muy buenos días, ¿cómo tal? Muy bien, aquí, bienvenidos entonces nuevamente a este Regaloneando la Mañana, nueva época, si se quiere, de transición, chiquillos. Y tenemos invitadas hoy día en la mañana, tenemos a dos personas que ustedes suenan, escuchan continuamente una pequeña musiquita muy habitual de ellas. Vamos a sacar esto de fondo. Y ahí estamos entonces con Gaspi y Susi. ¿Cómo están, chicas? Buenas tardes, bien digo.
1: Hola, ¿cómo están? Estamos muy contentas de estar aquí nuevamente. Nos encanta venir a visitarles.
0: Excelente. Yo sé que ustedes tienen harta novedad, así que escuchando estamos.
1: Súper, ya. Sí, porque hoy hemos venido para contar varias cositas. Primero, contarles que me acompaña la tía Sandra Navarro, profesora de la casita de Gaspi Susi. Ella está con los niños más grandes de la escuelita.
2: Exacto, estoy con quinto, sexto y séptimo.
1: Tres cursos, tía Sandra. ¿Cómo lo hace con tres cursos usted?
2: Mucho trabajo, pero con mucho amor. Así que eso hace el trabajo más liviano.
1: Claro, eso es lo bueno, ¿verdad? Y estamos aquí porque queremos invitarles a conocer la escuelita, porque estamos en proceso de puertas abiertas en la casita de Gaspi Susi, ya pensando en el año 2027, ¿verdad?
2: Exactamente.
1: ¿Tenemos niños y niñas desde qué año, próximo año, tía?
2: El próximo año tenemos a pequeñitos de medio mayor, o sea, de los 3 años, hasta niños de séptimo básico. Hasta ahí llega nuestra labor, nuestro trabajo. Muy personalizado,
1: ¿cierto? Muy personalizado. Nuestros cursos no superan los 15 integrantes. Y este año 2026, no tuvimos nivel inicial, no tuvimos pequeñitos. Pero para el próximo año hay muchos interesados, así que vamos a abrir nuevamente nuestro nivel inicial, que son niños desde los 3 años. Y como bien dice la tía,
0: eso sería como un medio mayor.
1: Sí. Exactamente.
0: Ya.
1: Como medio mayor.
0: Ya. Tienen que mirar el micrófono, chicas, porque si no pareciera que vamos a otra pieza.
1: Ah, perfecto.
0: Continuamente.
1: Ya. Es que la falta de experiencia.
0: Sí, no, problemas siempre claro, eso. No está acá, chicas. Okay.
1: Y vamos a tener hasta séptimo básico el próximo año. Y invitamos a todas las familias de Pirque, por supuesto, que estén interesados en conocer cómo funcionan los exámenes libres, que nos visiten o que nos llamen, que agenden una visita y así puedan conocer la escuelita y contarle esta modalidad tan bonita que nosotros trabajamos, ¿verdad? Que se llama metodología Lefebvre-Leber, que es una metodología que trabajan todas las escuelas libres y felices de Chile. En total, en Chile somos 97 escuelas libres y felices.
0: ¿De dónde viene el nombre Libres y Felices?
1: De la misma manera. La creadora de la metodología, María Verónica Lefebvre-Leber, ese es su apellido, profesora de educación básica de Villa Alemana. Ella es chilena y ella crea esta metodología pensando en la libertad de aprendizaje de los niños y de las niñas, considerando, por supuesto, sus intereses, su ubicación geográfica, porque ya sabemos que un niño de Puente Alto, por ejemplo, o de Pirque, no aprende de la misma manera que un niño que vive en Punta Arenas. Entonces, nuestra metodología es muy específica. Toma el currículum del ministerio y lo mejora. No queremos decir que esté mal el currículum del ministerio, no, sino que lo mejora de acuerdo a las características del grupo de niños que tenemos. Y así nace esta metodología libre y feliz.
2: Exactamente, lo vamos adecuando a la realidad de cada niño, porque muchas veces tienen necesidades distintas, entonces lo vamos adecuando y tiene una base bien importante en la educación bien tratante. Uh-huh. Eso es lo más importante.
0: Oye, a ver, para quien no conoce mucho esto, uno siempre escucha Montessori, escucha Waldorf, similitudes, diferencias. Entendemos que esto es totalmente distinto. Y siempre hay una frase que a mí me marca mucho, que es, esta educación no tienes que estar mirándole la nuca al compañero del frente.
1: Claro. Claro, nuestros espacios, empezando por eso, nuestros espacios en las salas de clases son diferentes a una sala convencional. Tenemos espacios, escritorios como este, donde nos miramos de frente, donde trabajamos en grupo, no nos sentamos uno tras otro, no somos 45, tenemos cursos de 10 integrantes, por ejemplo, y somos. ¿En qué nos podemos parecer con esas metodologías? Es que somos educaciones alternativas. Pero la educación Lefebvre-Leber, esta metodología está pensada en la realidad nacional.
0: Correcto.
1: Eso lo hace totalmente
0: en todo, diferente. Llámese en los materiales, en el mobiliario, porque estamos hablando que de repente hay gente que cree, uy, tenemos que tener estantito no sé cuánto, que la carpita no sé cuánto, sí. Y vamos sacando la billetera y es terrible. Estoy hablando específicamente, y bueno, perdóname los auditores, pero estoy hablando de Waldorf. Uh-huh. Es carísimo.
1: Sí.
0: Muy
1: sí.
0: elitista.
1: Sí, hay metodologías que son bastante elevadas en sus valores. En los costos, claro. Nosotros no, nosotros podríamos funcionar perfectamente en una sede de una junta de vecinos, en una casa. Sin embargo, aquí en el Principal de Pirque tenemos este espacio que está pensado para los niños de este sector de Pirque. Donde tenemos unas salas que no son grandes, sino que pensaba en la cantidad de niños y niñas que nosotros queremos trabajar. Pero lo importante de la metodología Lefebvre Lever es que está pensada en la realidad nacional y toma el currículum del Ministerio de Educación para poder prepararlos para validar los exámenes libres.
2: Claro, el Ministerio de Educación entrega una cantidad de objetivos por curso, por nivel que se van trabajando con los niños para que al finalizar la etapa, en octubre, los niños pueden rendir un examen libre que ese sí tiene calificación, porque nosotros en el día a día no ocupamos calificaciones. La nota no nos define. Uh-huh. Entonces nosotros los preparamos para que al final rindan al Ministerio de Educación un examen que le valida los estudios a los niños, ya, para que puedan pasar de curso. Y importante considerar que tenemos muy buenos resultados.
1: El 100% pasan, de aprobación.
2: Sí, 100% de aprobación, pasan de curso. Y aunque no nos importa la calificación, generalmente pasan de curso con una muy buena calificación. Uh-huh. Van muy bien preparados.
1: Sí. Entonces, si alguna familia, por ejemplo, necesita cambiarse de domicilio a otra comuna y no hay una escuela libre, o quieren volver al sistema tradicional, nuestros niños están preparados para volver, incorporarse nuevamente al sistema tradicional sin ninguna dificultad.
2: Exactamente, y viceversa, llegan a nosotros muchos niños que desertan del sistema tradicional por situaciones como el bullying, por ejemplo. Uh-huh. Y encuentran en nosotros un espacio, un refugio, un lugar donde son atendidas sus necesidades, donde son escuchados, donde se sienten contentos. Somos pocos, entonces eso hace que sea una educación muy personalizada. Y estamos siempre pendientes y nos conocemos todos, que eso es súper importante. Nos conocemos todos y cada uno. Los niños conocen el nombre de las tías, nos conocen a todas y nosotras también. Nuestra labor es conocerlos a cada uno de ellos.
0: Perfecto. Dos preguntas. Número uno, ¿cómo se contactan con ustedes? ¿Teléfono, dirección, alguna red social? Y después tengo entendido que ustedes tienen un evento al cual nos quieren invitar.
1: Sí. Se pueden comunicar con nosotros por medio de un teléfono. 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Que es el mismo número que siempre está apareciendo en la publicidad de aquí de la radio también. Y nos pueden seguir, por supuesto, en nuestras redes sociales, Instagram, Facebook y además en nuestra página web, lacasitadegaspisusi.cl. Y queremos contarles que las escuelas libres y felices están de día. El sábado 15 de agosto es el día de las escuelas libres y felices y además nuestro aniversario número 7. Y tenemos un tremendo evento, ¿cierto, tía Sandra?
2: Sí, les tenemos una invitación maravillosa. Nos vamos a juntar en un lugar para que llegue toda la gente que pueda llegar. Esto va a ser en el pueblito de los artesanos. Uh-huh. Este sábado a las 3 de la tarde tenemos una invitación hermosa. Va a ir a una compañía de teatro que es amiga de la escuelita, uh-huh, que se llama Proyectico, que muchas veces han venido al inicio del año escolar, hemos hecho actividades con ellos. Vienen a mostrar una obra muy bonita que se llama El libro de la selva y es muy recomendable para toda la familia, no importa la edad.
1: Claro. Así que a las 3 de la tarde los esperamos en el pueblito de artesanos de Pirque. Si bien hemos estado haciendo invitaciones por redes sociales, pero también hay familias que nos han preguntado, ¿es solamente para las familias de la escuelita o es para la comunidad pircana? Y está abierta a toda la comunidad. Así que el día sábado 15 de agosto a las 15 horas en el pueblito de artesanos vamos a estar celebrando las escuelas libres y felices y nuestros 7 años de escuelita.
0: Exactamente. Ya, yo tengo otra pregunta. ¿En algún momento ustedes tuvieron personal disponible, tenían talleres para personas privadas? ¿Eso sigue?
2: Sí.
0: Cuéntanos un poquitito qué es esa iniciativa, sí, que son los profesionales que están disponibles.
2: Le cuento. En las tardes, fue la tarde una vez que los niños ya...
0: ¿Se retiran?
2: La jornada, claro, de la una. De la una y media en adelante tenemos un espacio dentro de la escuelita llamado el Rincón de Terapias. Ajá. Ya en donde trabajamos diferentes profesionales brindando apoyo como psicopedagoga, terapeuta ocupacional, fonoaudióloga y psicóloga. ya que atendemos no solamente a los niños de la escuela, sino a cualquier persona de la comunidad. Correcto. Que necesite, puede acudir donde nosotros. Estamos trabajando todos los días en la tarde, trabajamos hasta tarde a veces,
3: sí,
2: ¿cierto?
3: Sí.
0: ¿Cómo sigue la respuesta del público frente a eso?
2: Muy buena.
3: Muy buena.
0: Sí, porque me acuerdo que al principio del año pasamos esa publicidad, sí. Después como que... Sí. Ya, eso quería saber si continúa.
3: Continúa, empezamos el año pasado en octubre,
0: sí, me acuerdo.
3: ¿Se acuerdan? Y bueno, eso empezó una marcha muy lenta, las familias empezaron a conocernos, luego empezaron a darse los datos, en los colegios también tienen nuestros contactos y ahí ha sido todo mucho mejor. Sí. Y actualmente en las tardes tenemos mucho movimiento de atención de psicólogo, de terapeuta ocupacional,
0: estamos hablando psicopedagoga. De atenciones personalizadas, que cuesta tanto ubicar.
3: Sí. Y a un costo que es muy amable también para las familias. Sí.
0: Claro.
3: Así que si alguien necesita de eso también, nos puede visitar, nos puede contactar.
0: Perfecto. Vamos a reaplicar esa parte de la publicidad que se había eliminado. Así que ya.
3: Sí, pues, retomemos
0: entonces. Bueno, aprovechamos entonces de invitar a los amigos que siempre escuchan ahí la musiquita del Gaspi y Susi. Ellas están allá en...
3: Los Corrales.
0: Exacto.
3: 98A, lote 3. Específicamente en el camino Los Corraleros, al frente de la cancha de bandera.
0: Hay un puente ahí para sí. poder entrar sin ningún problema. Sí. Y bueno, ahí pueden ustedes visitarlos en horario de oficina de lunes a viernes.
3: De lunes a viernes, estamos de las 9 de la mañana hasta las 4 de la tarde con seguridad.
0: Perfecto. Y bueno, eso es realmente un espacio bien alternativo, bien distinto a lo que es la educación tradicional, la educación forzada, si se quiere. Aún así los objetivos se cumplen, si esa es la gracia.
3: Sí.
0: Mucha conversación, ¿no es cierto? Respecto a los temas con los alumnos, aprovechan de disertar, de conversar, de generar...
2: De explorar, exactamente. Explorar. Siempre tienen el espacio de emitir sus opiniones. Correcto. De preguntar lo que necesitan. Entonces, se da harto eso en clases. Debate, preguntas, conversaciones. Es bien interactivo, podríamos
3: sí.
2: decir.
3: Sí, y ¿sabes qué? De pronto vamos a excursiones investigativas con nuestro grupo de niños y se destacan por el buen comportamiento que tienen. Siempre nosotros preparamos, por supuesto, previo a una actividad, y ellos siempre quieren participar, preguntan de manera muy respetuosa, sí. Se destacan. Es un grupo de niños que donde van, marcan su presencia por solo cosas positivas.
2: Sí, y algo súper importante a considerar es que en cada nivel nosotros tenemos niños que necesitan de adecuaciones curriculares, uh-huh. porque tienen alguna condición especial, algún diagnóstico, y el curso convive en una forma tan armoniosa, y la escuela uh-huh. en general, los niños son muy empáticos. Saben que su compañero necesita a lo mejor de más ayuda, comparten, juegan, ellos tienen internalizado eso, para ellos no es alguien extraño, es ajá. algo parte de su comunidad y como tal se respeta, se quiere y se cuidan también.
0: Vamos a usar algo de la contingencia nacional, no están ahí por pena.
2: No, para nada.
0: Ya, ustedes saben a qué me refiero.
2: Por supuesto.
0: Por pena o por lástima, no. como dijo el otro día, claro, maravilloso. No. Eso pues, chicas, entonces las invitamos ustedes nos invitan a ir el sábado a partir de las...
3: 3 de la tarde.
0: 3 de la tarde allá en el mercado de los productores, en el techo ese que está al lado de la feria, ¿no es cierto?
3: En el pueblito.
0: En el pueblito. En el escenario del pueblito. Perfecto, en el escenario que tiene el pueblito. Sí.
3: Va a haber en el galpón de los productores, va a haber una feria de las pulgas el sábado también.
0: Ese mismo día, sí.
3: Ese mismo día, entonces vamos a estar ahí con público por todas partes.
0: Ya, van a aprovechar de cachurear.
3: Eso es bueno.
0: Sí, listo, pues. Muchas gracias.
3: Muchas gracias.
2: Sí, muchas gracias a ustedes.
0: Nos estamos mirando.
2: Nos vemos.
3: Chao, chao.

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0: Radio Pirque indica la hora.
7: 12 horas,
8: 59 minutos.
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8: Hola, ¿qué tal? ¿Cómo están ustedes? Muy buenas tardes, bienvenidos a la presente edición de nuestro Panorama Noticioso acá del mediodía. Vamos a ir rápidamente con algunos de los titulares de la presente edición. Entonces, son seres sintientes, dice la Corte rechaza tenencia compartida de gato tras el quiebre de su matrimonio, que eran los dueños. Bueno, vamos también con otras noticias acá. Los chiquillos van a tener acceso a la cuenta RUT a partir de los 12 años sin mediar sexo como era antiguamente, donde los chiquillos, los hombres, tenían que pedir permiso a sus papás a partir de los 14 años, pues ahora ya están beneficiados, 340 y algo mil. Sistema frontal en el norte, tormentas eléctricas continuarán en la región de Atacama. Presidente de la República promulgó la ley de escuelas protegidas. El que nada hace, nada teme, dice. A todo esto, jóvenes están en las redes más que ningún país de la OCDE. 45 horas semanales pegados. Es un trabajo completo, ¿eh? A 2 años de la ley Karin, acoso laboral concentra 8 de cada 10 solicitudes de atención psicológica. Rechazan agresiva idea de republicanos de lanzar los indultos a personal que esté preso producto del estallido social el mismo 11 de septiembre. A todo esto, la mega reforma entró en una fase clave. Tribunal Constitucional escucha alegatos por requerimientos de la oposición. Pávez asegura que la oposición va a utilizar harto el Tribunal Constitucional en estos 4 años. El subsecretario del Exterior dice, es una tincada que tengo. Desde Colombia quiero llegar donde está mi guaguita, dice. El llamado del padre de un pequeño chileno fallecido tras el terremoto. Por lo menos entre aplausos y júbilos, rescataron con vida a una mujer tras pasar 36 horas sepultada bajo los escombros en Colombia. Para arriba, cercano a los 300 van los muertos. Nivel internacional, Vladimir Putin endurece el tono contra Occidente y amenaza con confiscar buques como represalia. En el norte, los gallegos condenan para 2 imputados que planificaban un atentado explosivo contra tribunales en Arica. Sujeto fue detenido por cometer una serie de asaltos en Quinta Normal. Recién había salido de la cárcel 12 horas antes. El gobierno definitivamente cerró la puerta a apoyar el feriado el 17 de septiembre. Es un día del trabajo normal, dijo. Sí, que se le puede decir normal. Eso y mucho más, las noticias del municipio de Pirque. Todo esto después de una brevísima pausa acá en este panorama noticioso de la Radio Pirque.
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8: Estamos de regreso entonces, estamos de regreso acá en la 107.9 y nos vamos rápidamente con algunos de los anuncios de nuestro municipio. Tenemos un trabajo nocturno, perdón, no se actualizó a tiempo, definitivamente no se actualizó, voy a pedir un poquitito de disculpas por ese tema, pero sabemos que hoy día miércoles hay municipio nocturno acá en la Villa Los Espinos, desde las 6 de la tarde todos los servicios del municipio hasta las 8 de la noche para que ustedes se hagan presentes aquí. Vamos rápidamente también al Meteoblu, tiempo más cerca de usted para poder comentar rápidamente qué es lo que se nos viene en las próximas horas. Meteoblu Virque, por supuesto, las máximas se mantienen, 14 grados por lo menos se esperan en esta jornada, la mínima 4. Se van a entibiar los días y bastante, ¿eh? 7, 9 grados, las mínimas estamos hablando. Eso fue la máxima del día lunes, por si acaso 9 grados, para que se den una idea. 18, 15, 11 grados las máximas. Eso sí que se nos vienen algunas lluvias y lucecitas en el cielo. Ya, 18 grados, 15 grados. Lluvia para el día sábado, para el día viernes chubascos. El día domingo chubascos. El día lunes más chubascos. Entre 10 y 20 milímetros, no es menor la cantidad, y por supuesto el sábado cerca de los 30 milímetros de agua caída. Es parte del pronóstico entonces de Meteoblu, tiempo más cerca de usted. Sistema frontal en el norte, tormentas eléctricas siguen en la región de Atacama. Un intenso sistema frontal obligó a emitir llamados de emergencia y la activación de la mensajería SAE, esta que nos llega a los celulares. Las autoridades ordenaron evacuar en forma preventiva a la población Antena en la comuna de Diego de Almagro tras la activación de la quebrada de la plaza. Un segundito, por favor. Seguimos acá. De igual forma, se solicitó la evacuación de la localidad del Tránsito en Alto del Carmen debido al incremento del caudal de la quebrada de la plaza. Ciudades como Tierra Amarilla y Diego de Almagro ya registran anegamientos. Chañaral se monitorea un elevado peligro de aluvión. A todo esto, bueno, a final de la semana se espera que llegue otro frente mal tiempo que no está relacionado con el del norte, para nada. Ya hacíamos esta evacuación a las 11 y cuarto de la mañana. Tenemos más, sí, anegamiento en Tierra Amarilla y el niño es un dolor de cabeza, dice Eduardo Sáez. Para la región metropolitana, entonces, se espera que el sistema frontal llegue a finales de la próxima semana. Las tormentas eléctricas siguen al interior de Tarapacá, al sur de Antofagasta y de la región de Atacama hacia El Salvador y Diego de Almagro. Parte del minuto a minuto. Bueno, el Banco Estado anunció un importante cambio en la cuenta RUT que beneficia a unos 134.000 estudiantes que reciben becas de la JUNAEB. ¿En qué se trata esto? La institución bancaria amplió el acceso a la cuenta RUT cuando cumplas 12 años sin distinción de género o sexo. Así, esto es una incorporación temprana al sistema financiero a los chiquillos que reciben todo tipo de becas de la JUNAEB para facilitar la entrega y gestión de los recursos directamente en la cuenta RUT. 15 millones de chilenos ya tenemos la cuenta RUT. Consideró entonces que el banco tiene 427 sucursales, 45.000 puntos caja vecina, por supuesto el acceso a todos los cajeros automáticos y de ahora definitivamente disponible a partir de los 12 años. ¿Por qué se evalúa esto? Porque antiguamente los hombres menores de 14 años tenían que tener un tutor para recibir los beneficios, los que eran pagados a través de la cuenta RUT del representante o de mediante el pago por caja. En el caso de las mujeres, en cambio, ellas sí podían abrir la cuenta RUT sin ningún problema a partir de los 12 años. Finalmente, Banco Estado eliminó esa diferencia y ahora se unificó el criterio. Vamos a ir a noticias de índole nacional.
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8: El presidente de la República promulgó la ley de escuelas protegidas. El que nada hace, nada teme, dijo, ¿eh? Así entonces, con una mochilita se le ve en la foto totalmente transparente, el presidente de la República promulgó en esta jornada la ley de escuelas protegidas orientada a frenar la violencia, amenazas y el porte de armas en establecimientos educacionales que faculta a los colegios para revisar entonces todo tipo de equipaje bajo, eso sí, determinados protocolos. En la ceremonia el mandatario remarcó que más que una ley es una herramienta porque uno, en la ley, puede decir lo que uno quiere, pero eso hay que llevarlo a la práctica, dijo. La normativa permite incorporar en los reglamentos internos la revisión de mochilas y pertenencias, diligencia que deberá realizar personal capacitado resguardando la privacidad y el debido proceso. Dejan explícitamente prohibidas las revisiones corporales o de vestimenta. Recordemos que quedó bastante recortada esta ley una vez pasada por el Tribunal Constitucional. Cuando ustedes se suben en el avión les dicen, mire, pase su mochila por aquí, porque todos nosotros que vamos en el avión tenemos que estar seguros de que no va nada raro dentro de la mochila. Porque entonces uno va a tener temor a que lo que trae en la mochila, el que nada hace, nada teme, dijo el presidente de la República. La ley entrega atribuciones a los docentes para aplicar medidas disciplinarias inmediatas, prohíbe el uso de elementos que impidan la identificación facial dentro de los recintos. Ah, quedó eso entonces, el usar pasamontañas o gorros. Tipifica como falta grave las amenazas que interrumpan actividades académicas y obliga a los apoderados a asistir a situaciones por hechos de violencia escolar. El Tribunal Constitucional eliminó del proyecto original la intervención policial ante la negativa de un estudiante y la pérdida de la gratuidad universitaria para condenados por violencia escolar. Bueno, los jóvenes chilenos lideran, ya que estamos en este punto de educación, el uso de las redes sociales entre los países de la OCDE. Un estudio entonces confirmó que los adolescentes chilenos de más de 15 años registran el mayor tiempo de uso de redes sociales, con un promedio de 6,4 horas 40 a la semana. Ni más ni menos que una jornada completita, 45 horas semanales. La cifra ubica a Chile en el primer lugar entre los países analizados y superan en unas 10 horas el promedio de la OCDE, situando en torno a 35 horas semanales. La diferencia es mayor frente a Japón, donde el tiempo no alcanza más allá de 26 horas a la semana. El estudio no se limita a medir el denominado tiempo en pantalla. La investigación analiza la relación entre el uso de las redes sociales y distintos ámbitos de la vida de los adolescentes, como el desempeño académico, la creatividad, bienestar y las políticas implementadas en los establecimientos educacionales. El acceso y uso de estas plataformas forman parte de la vida cotidiana de la gran mayoría de los adolescentes. De acuerdo con la OCDE, cerca del 95% de los jóvenes de 15 años las utiliza las redes sociales, mientras que un 88% declaran que las usan para comunicarse o compartir contenido. En el caso chileno, las 6,4 horas, en otras palabras, 6 horas 20 minutos, consideran distintas actividades, entre ellas el navegar por las redes, el consumir contenido, comunicarse y compartir publicaciones. El tiempo destinado a estas plataformas supera incluso las horas semanales en que los estudiantes están en clases o tareas escolares. Un dato importante da a conocer de que alrededor uno de cada cinco estudiantes chilenos de 15 años están más de 5 horas diarias únicamente comunicándose, compartiendo contenido en redes sociales, sin considerar el tiempo destinado a navegar o mirar publicaciones. Pese a las cifras, el informe plantea que la relación entre redes sociales y bienestar o rendimiento académico no es necesariamente lineal. El estudio identifica que algunos adolescentes utilizan las plataformas en forma moderada, pueden presentar mejores resultados académicos que quienes no las utilizan o quienes tienen un uso excesivo. La forma en la cual se utilizan también puede ser determinante. Navegar o mirar contenido entre 1 y 3 horas diarias se relaciona con mejores resultados de pensamiento creativo. En cambio, cuando el uso está solamente centrado en comunicarse o compartir contenido, supera 1 hora diaria, se asocia con menores niveles de creatividad. Por último, también cuestionan la idea de que una mayor presencia en redes implique necesariamente un aislamiento en la vida presencial. Según los resultados, los estudiantes que se reúnen con mayor frecuencia con los amigos después del colegio también tienden a pasar más tiempo conectados. En ese sentido, las plataformas digitales podrían complementar las relaciones sociales cara a cara en lugar de reemplazarlas. Un estudio a ser analizado entonces. Vamos a cambiar de tema entonces y vamos a hablar un poquitito de la ley Karin. Al acoso laboral es el 80% de las solicitudes de atención psicológica. Mire qué mayor, ¿eh? A 2 años de la implementación de esta ley Karin en Chile, la Asociación Chilena de Seguridad dio a conocer un balance que pone el foco en la salud mental de los trabajadores. Según datos recopilados por la mutualidad, el acoso laboral es la principal causa de consulta, con el 80% de los requerimientos de atención psicológica temprana por este tema. Isabel Contruchi, directora de los estudios de la Asociación Chilena, dijo que desde agosto del 2022, que cuando se implementó esta norma, hasta junio del 2024, se han recibido 32.000 requerimientos de atención psicológica temprana, lo que implica que desde la entrada de la ley hubo un pic, llegando incluso a 2.000 o 2.500 solicitudes mensuales. El informe destaca que el 81,2% de esos casos corresponden a acoso laboral, sumado más de 26.000 solicitudes. Un dato relevante es la fecha del género, la brecha más bien dicho. 76% de los requerimientos provienen de mujeres. Atribuyen esto tanto a la prevalencia del acoso hacia el género femenino como a la naturaleza de los sectores económicos afectados. Tiene que ver entonces con una concentración de la violencia o del acoso que potencialmente pueda afectar en mayor medida a las mujeres, pero también porque los rubros donde está concentrada la denuncia son rubros mayoritariamente femeninos: educación, salud, atención en el comercio y el retail, comentó la especialista. Vamos a hacer una pequeña pausa y regresamos acá a la 107.9. Estamos en el Panorama Noticioso.
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8: Continuemos entonces con las noticias acá en la 107.9. Rechazan agresiva idea de republicanos de lanzar los indultos presidenciales el mismo día 11 de septiembre. La secretaria nacional de la Democracia Cristiana, Alejandra Kraus, y el diputado de Renovación Nacional, Luis Pardo, rechazaron la propuesta surgida desde Republicanos para que el presidente de la República indulte a uniformados condenados por violaciones a los derechos humanos en coincidencia con la conmemoración del 53 aniversario del golpe de Estado. Comillas, sería una señal espectacular que el 11 de septiembre el presidente Kast empiece a indultar a uniformados, dijo el senador republicano Ignacio Urrutia por la región del Maule. El ex militante de la UDI dijo haberle planteado personalmente a José Antonio Kast que hay que ponerse en eso porque ya han pasado 5 meses y no vemos que se esté moviendo, se está demorando mucho. La respuesta de Kast dijo es habrá indultos, pero que estos están analizándose caso a caso y llegado el momento se tomarán las resoluciones. Recordemos, Alejandro Kraus dijo que el 11 de septiembre tiene una carga dolorosa porque en esa fecha se perdió la democracia, dando inicio a 17 años superquebrados en la sociedad chilena y a un país con detenidos desaparecidos y exiliados. La invitación al gobierno que hace el senador Urrutia la encontramos agresiva, una agresión innecesaria más allá del debate sobre los indultos en particular. También entonces el otro diputado de Renovación Nacional dijo: efectivamente hay personas presas, tanto en Punta Peuco como en otros recintos, producto de los acontecimientos a los cuales se está refiriendo Alejandra Kraus, y eso están en condiciones de salud realmente extremas que meritan un trato humanitario. No se entiende que la gente que adhiera el valor universal de los derechos humanos no contribuyan a solucionar esos temas. Pero en todo caso el gustito de Urrutia no contribuye a la suerte de estos individuos. Cambiamos de tema, la mega reforma entró en fase clave. Tribunal Constitucional escuchó alegatos por requerimientos de la oposición. La mega reforma está enfrentando una jornada decisiva en esta jornada día miércoles, luego que el Tribunal Constitucional comenzó a escuchar los alegatos vinculados a requerimientos presentados por parlamentarios de oposición contra distintas disposiciones del proyecto de reconstrucción nacional. La ofensiva contempla 3 requerimientos y apuntan hacia la invariabilidad tributaria para grandes inversiones y modificaciones en la materia medioambiental. La oposición sostiene que algunas disposiciones podrían limitar atribuciones futuras del legislador y efectuar o afectar competencias de los tribunales ambientales, además de plantear reparos vinculados a los derechos de los pueblos indígenas. Uno de los abogados que representa a la oposición es el abogado Jorge Correa Sutil, que cuestionó la fórmula tributaria contemplada en la iniciativa. Al explicar los fundamentos del requerimiento, sostuvo que este impide que futuras mayorías gobiernen debido a las restricciones que, a juicio de los requerientes, podría imponer decisiones legislativas futuras. Bueno, el Ejecutivo, en tanto, anunció que defenderá ante el organismo constitucional las disposiciones aprobadas durante la tramitación legislativa. El ministro de la Secretaría General de la Presidencia, José García Ruminot, adelantó: frente a las acciones opositoras, iremos al Tribunal Constitucional a defender nuestra posición. Tras todos los alegatos, es el tribunal el que analice los argumentos de las partes y resuelva el futuro de las normas impugnadas. Bueno, todo esto aseguran que la oposición va a utilizar harto el Tribunal Constitucional en los próximos 4 años. ¿Quién dijo esto? El subsecretario del Interior, Máximo Pavés, se manifestó entonces respecto a la pulseada política que hay entre el oficialismo y la oposición en base a la mega reforma, esto en medio de los alegatos presentados ante el Tribunal Constitucional por ese proyecto de ley. La autoridad también abordó las críticas contra el viceministro del Interior y la CGGOP, Claudio Alvarado, luego que éste admitiera reconocer el requerimiento presentado por el propio gobierno ante el Tribunal Constitucional por un par de las normas de la ley miscelánea a las que presentó la oposición. Pavés sostuvo que lo primero que hay que señalar es que la tramitación de la mega reforma es un proyecto grande que tiene múltiples dimensiones de discusión. El ministro del Interior ha estado siempre al detalle, no solamente en la construcción técnica, sino también en la estrategia legislativa. Cuando hay vocerías, estas cosas pueden pasar y no le asigno mayor importancia. Lo importante acá es que el gobierno tuvo una actitud decisiva de enfrentar este escenario legislativo complejo con esta reforma y esperamos que los requerimientos sean rechazados. Vamos a cambiar al nivel internacional y nos vamos a ir lamentablemente a la tragedia en Colombia.
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8: Estamos de regreso entonces acá en la 107.9. Quiero ir A ver a mi guaguita, dijo el declarador llamado un padre de un menor fallecido tras el terremoto en Colombia. Ramón Muñoz, padre del niño chileno de 6 años que falleció tras el terremoto de magnitud 7.4 que afectó a Colombia este lunes. El hombre busca reunir recursos necesarios para ir al país cafetero y despedirse de su hijo Jesús Adrián Muñoz Quinceno. El menor estaba en Cali junto a su madre y familia materna luego que ambos viajaran desde Chile en búsqueda de mejores oportunidades económicas. Al momento del sismo, Jesús Adrián estaba en su establecimiento educacional, recinto que sufrió graves daños producto del movimiento telúrico. A todo esto, la madre del menor aún no ha podido recibir su cuerpo debido a que las autoridades colombianas requieren confirmar su identidad y nacionalidad. Al tratarse de un chileno, se solicitó la realización de un examen de ADN o la presencia de su padre para agilizar el proceso de entrega. Muñoz, el padre, explicó que su presencia en Colombia permitiría acelerar los trámites. Como no lo identifican como colombiano, es chileno, no quieren entregar el cuerpo. Se estaría demorando entre 100 a 150 días la entrega del cuerpo. Al hacerme presente, lo entregan de inmediato porque yo soy el papá, dijo. Pidió ayuda entonces el padre para poder costear el viaje. Quiero pedirle a la gente que se ponga la mano en el corazón para poder llegar donde está mi guaguita, poder retirarlo y despedirlo. Lo único que quiero es llegar donde está él, dijo, visiblemente afectado. La separación de la familia se produjo debido a dificultades económicas que tenían acá en Chile. La pareja decidió viajar a Colombia junto a Jesús Adrián para buscar trabajo y mejores condiciones de vida. La mujer comenzó a trabajar en una pastelería y el menor ingresó a la escuela mientras contaban con el apoyo de los familiares. Entre aplausos y jubilos, rescataron con vida a una mujer tras pasar 36 horas sepultada bajo los escombros ahí en Colombia. Fue rescatada con vida entonces esta mujer en un hotel que colapsó en Pereira, la ciudad más afectada por el terremoto del lunes. La víctima fue identificada como Daniela Andrea Largo Sánchez, quien permaneció atrapada bajo grandes bloques de concreto. Equipos de emergencia y equipos policiales trabajaron 7 horas para localizarla y llegar finalmente extraerla. Otra mujer fue rescatada con vida, dicen los rescatistas. El alcalde de Bogotá, Carlos Fernando Galán, quien además compartió en Twitter el video que muestra parte del operativo del rescate. Los rescatistas ubicaron a la mujer luego que diera señales de supervivencia entre los restos de la estructura, según consigna ANSA Latina. Todo se produjo en forma manual, utilizando herramientas de construcción para retirar los bloques. Finalmente, uno de los bomberos logró tomarle una de las manos y sacarla con vida de entre medio los escombros. El nuevo presidente colombiano, Abelardo de la Espriela, celebró el rescate. Los bomberos son los héroes de la patria, dijo. Encontraron a esta mujer de 32 años y celebramos que la hayan encontrado con vida. Más de 40 personas siguen desaparecidas ahí en la ciudad de Pereira y siguen las labores de búsqueda. Seguimos trabajando, enviando todas las capacidades y presupuestos. Otra noticia internacional, Vladimir Putin endurece el tono contra Occidente y amenaza con confiscar buques como represalia. El presidente ruso elevó la tensión con la Unión Europea y los países de Occidente al advertir que Moscú podría confiscar estas embarcaciones extranjeras como respuesta a las recientes intercepciones de barcos sospechosos de integrar la flota fantasma rusa, quiero decir. Durante una visita, el crucero portamisiles Varyag, buque insignia de la flota del Pacífico, Putin aseguró que Rusia responderá en forma equivalente si continúa las acciones contra sus embarcaciones. Estaremos obligados a responder simétricamente y no solo en los mismos mares en los que planifican sus ataques, sino donde nosotros lo consideramos necesario y oportuno. El mandatario ruso cuestionó directamente las medidas adoptadas por algunos gobiernos europeos contra buques vinculados a operadores económicos de su país. ¿Algunos gobiernos en violación del derecho marítimo internacional? ¿Por qué limitar el movimiento de los buques de nuestros operadores económicos? Quiero subrayar, civiles. Vamos a volver a las noticias nacionales, específicamente a noticias policiales.
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8: Bueno, vamos entonces, condena para dos imputados que planificaban volar los tribunales de Arica. En el marco de un juicio abreviado, la Unidad de Inteligencia y Crimen Organizado de la Fiscalía de Arica obtuvo una sentencia condenatoria en contra de dos internos del complejo penitenciario de Hacha, los dos venezolanos y vinculados a la organización Los Gallegos, quienes en el 2024 planificaron un atentado explosivo contra dependencias del Juzgado de Garantía y el Tribunal del Juicio Oral en lo penal de esa ciudad. Dicho plan consideraba la colocación de un autobomba en el exterior de ese recinto judicial. La investigación se inició tras recibir información de inteligencia intrapenitenciaria que estableció que estos internos, en coordinación con externos al penal, orquestaban la colocación de un artefacto explosivo en el Tribunal de Garantía y de Juicio Oral en la ciudad de Arica, lo anterior como represalia por el veredicto condenatorio obtenido por la Fiscalía de Arica en contra de la agrupación criminal Los Gallegos del Tren de Aragua, aproximadamente 17 personas. En ese contexto y mediante diversas diligencias investigativas, se detectaron mensajes vía WhatsApp y otros medios a personas externas dando indicaciones para concretar el atentado en el edificio de tribunales. Tras reconocer los hechos de la acusación, Wilmer García Malafito y William Celas Garrido fueron condenados cada uno a una pena única de 301 días de presidio por conspiración para cometer el delito terrorista de colocación de artefacto explosivo y conspiración para cometer el delito de atentado terrorista en contra de autoridades judiciales. Recordemos que Celas Garrido ya cumple una sentencia de 32 años de presidio efectivo por varios delitos en contexto de crimen organizado, en tanto Malafito tiene una condena de 4 años y medio de presidio efectivo. Un sujeto fue detenido por cometer una serie de asaltos en la Quinta Normal. Fue liberado 12 horas después, había sido liberado 12 horas antes. Un peruano de 26 años de edad fue detenido ayer martes tras cometer una serie de asaltos a bordo de su propio auto en la comuna de Quinta Normal, acompañado por otro sujeto. El aprehendido había sido liberado apenas 12 horas antes de la cárcel por el delito de robo en lugar no habitado en un mini market ahí en la misma comuna. El hombre tiene 16 detenciones por delitos de la misma índole en la capital. Respecto a la detención del día anterior, Carabineros informó que tras una serie de denuncias sobre sujetos que estaban realizando asaltos a bordo de un auto en las horas de la noche, Carabineros de la 22ª Comisaría de Quinta Normal se percataron de la circulación de este vehículo que coincidía con la descripción entregada por las víctimas y testigos, por lo cual iniciaron este seguimiento. Finalmente, los individuos fueron interceptados en la intersección de Lorenzo Ucaray con Jorge Wall, donde los sospechosos perdieron el control y chocaron contra un poste. A pesar de que intentaron huir, finalmente fueron detenidos. Los hombres ya habían realizado una gran cantidad de delitos debido a especies de valor que tenían en el vehículo, como también armas y elementos asociados a la comisión del delito. Bueno, no hay tiquitiquití el 17 de septiembre. De todas maneras, usted sabe, los edificios todos terminan la tarde del 17, ya se entiende que es la víspera. En todo caso, el ministro de Hacienda, Jorge Quirós, cerró portazo. Va a ser un día de trabajo, dijo. Confirmó que el Ejecutivo no va a respaldar el proyecto que buscaba declarar feriado el jueves 17 de septiembre. Así que la jornada sigue siendo laboral. Esta propuesta era de Sandra Parisi, del PDG, diputada de nuestro Distrito 12. El 17 será un día de trabajo, en general es bueno mantenerse el orden y ya hubo una iniciativa legal y se aprobó. Se dijo que en circunstancias y habrá feriado el 18, se habló de 2 días sándwich y nos vamos a apegar a esas reglas, dijo el secretario de Estado. Quiero se explicó que sumar una nueva jornada festiva tiene efectos sobre la actividad económica, por lo que el gobierno no opta, digamos, por mantenerse en el calendario vigente. Bueno, y finalmente, para quienes están pensando separar si tienen mascotas, ojo con este caso. Corte rechazó tenencia compartida de gato tras quiebre de sus cuidadores. La justicia concluyó que no existían antecedentes suficientes para acreditar que, al tener el cuidado entre los integrantes de la expareja, fuera lo mejor para el animal. El fallo plantea que las mascotas no deben ser consideradas simples objetos de propiedad. Son seres sintientes. Todo esto ocurrió en Valdivia. La Corte de Apelaciones rechazó la demanda que buscaba establecer un régimen de tenencia compartida para un gato adoptado por una pareja que terminó la relación. En un fallo unánime, el tribunal revocó la resolución del segundo juzgado de letras de Osorno, que había establecido que el gatito permaneciera un mes con cada uno de sus cuidadores en forma alternada. En su lugar, determinó que el animal siga bajo el cuidado de la mujer, a cuyo nombre estaba inscrito en el Registro Nacional de Mascotas. Uno de los aspectos centrales de la resolución fue el reconocimiento de que el cambio en la forma en la cual el ordenamiento jurídico aborda a los animales domésticos, según sostuvo la Corte de Apelaciones, se dejó atrás la concepción de que los consideraba únicamente objetos. Los magistrados señalaron que los animales son seres vivos sintientes, capaces de experimentar dolor, placer y emociones, por lo que requieren un tratamiento distinto al de un objeto sujeto a dominio o propiedad. Así entonces, el tribunal planteó que la discusión no debe centrarse en determinar quien posea un supuesto derecho de la propiedad sobre el gato, sino en establecer qué alternativa permite resguardar de mejor forma su bienestar. Así, los magistrados contrataron que el gato actualmente vive con la demandada, es decir, con la mujer, y que no habían pruebas suficientes para establecer que un régimen de cuidado compartido constituyera la mejor alternativa para el animal. Se ve que no habían hijos en este tema. Muchas gracias por la sintonía brindada a este espacio de noticias. Cuídese. Muy buenas tardes.
13: Así llegamos al término del panorama noticioso de hoy. Estaremos encontrándonos prontamente. Y por habernos permitido entrar hasta vuestro hogar, muchas gracias. Las opiniones vertidas en este programa son de exclusiva responsabilidad de quienes las emiten y no representan necesariamente el punto de vista o parecer de Radio Pirque.
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9: Radio Pirque indica la hora.
12: 14 horas, 5 minutos.

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0: Radio Pirque indica la hora.
9: Son las 15 horas.
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Gracias. Merci. Merci beaucoup. Gracias. Voy a continuar. Luego les voy a contar algo muy importante. Merci.

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0: Y ahora vamos a conocer algunos consejos de nuestros socios colaboradores y enseguida volvemos con más Atardecer Norteño.
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2: Radio Pirque indica la hora.
8: 16 horas, 1 minuto.
0: Y ya estamos de vuelta para continuar disfrutando de Atardecer Norteño con el gran charro Kiko Cuevas.

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2: Así mis cuates, continuamos en vivo y en directo en su atardecer norteño, que es la 107.9. La Regalona, claro que sí, la Regalona de la provincia cordillera. Estamos en vivo y en directo junto a ustedes en este día de hoy, día ya miércoles 12 ya de agosto de este año 2026. Estamos en vivo, estamos en directo en Atardecer Norteño. Los Tigres del Norte cantan en Atardecer Norteño en la 107.9.

Así mis cuates, continuamos en vivo y en directo el su atardecer norteño en la 107.9, la regalona de la provincia cordillera. Claro que sí, pues en este día ya miércoles 12. Miércoles 12 de agosto de este año 2026, estamos en vivo, estamos en directo junto a ustedes, por supuesto, en este atardecer norteño, acompañándolos durante toda la tarde, 5 horas de música ranchera para que usted las disfrute y los, se pueda comunicar con nosotros al 22-854-7763 o al WhatsApp más 569-3635-2741. Por supuesto, estamos en vivo y en directo en este día de hoy. Día de invierno, claro que sí, agosto. Invierno, frío, se pronostica mal tiempo y lluvia para estos días de fin de semana. Esperemos cómo se va a comportar. Tenemos bastante mal tiempo en el norte y en el sur, pero vamos a ver qué es lo que pasa en la región metropolitana de este fin de semana. Estamos en vivo y en directo, por supuesto, acompañándolo, ¿eh? Acompañándolos en vivo y en directo aquí desde los estudios de Radio Pirque a toda nuestra querida audiencia. Si usted quiere comunicarse con nosotros, puede hacerlo, por supuesto, al 22-854-7763 o al WhatsApp, más 569-3635-2741. Estamos en vivo, estamos en directo, directamente de los estudios de Radio Pirque a toda nuestra querida audiencia, donde quiera que esté sintonizando la 107.9, por supuesto, estoy conectado con ustedes. Estamos en vivo, continuamos con, claro que sí, pues, con la música ranchera en la 107.9, la regalona de la provincia cordillera. Y dice así.

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0: Ехали.
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2: Así mis cuadros, estamos en vivo y en directo acá a la 107.9, la regalona de la provincia cordillera, en este día. ¿Cómo que no? Sí, po, hoy día, miércoles 12 de agosto de este año 2026. Estamos en vivo, estamos en directo en su atardecer norteño.

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2: 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Radio Pirque indica la hora.
10: 17 horas, 1 minuto.

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1: Así mis cuates, continuamos en vivo y en directo en su atardecer norteño, acá en la 107.9, la regalona de la provincia de Cordillera, por supuesto, en directo desde los estudios de Radio Pirque para ustedes, en vivo, por supuesto, para que nos conozcamos un poquitito más lo que significa esta conducción de este programa Atardecer Norteño, donde tenemos 5 horas de música ranchera de lunes a viernes, 3 horas el día sábado en la 107.9. La regalona de la provincia cordillera, por supuesto, con su amigo de siempre, Kiko Cuevas, aquí con ustedes, acompañándolos durante la tarde. Recuerden que hoy día, como todos los miércoles, tenemos una hora cristiana de 8 a 9 en Radio Pirque, la 107.9. Y por supuesto, nosotros los dejamos invitados para que no se separe nunca de la sintonía. Recuerden que hoy día, día miércoles 12 ya de agosto de este año 2026, donde la temperatura ha subido un poquitito, bastante frío, pero sí tenemos pronóstico de lluvia el fin de semana, donde vamos a sufrir un poquitito, yo creo, del mal tiempo, de la lluvia y todo eso. Recuerde que usted puede comunicarse con nosotros, puede solicitar un tema musical, un saludo, lo que usted quiera, al 22-854-7763 o al WhatsApp más 569-366-3527-41. En vivo y en directo desde los estudios de Radio de Pirque con su amigo de siempre, Kiko Cueva. ¡Claro que sí! La música ranchera usted la solicita. Y nosotros le damos el gusto musical a todos nuestros queridos amigos y amigas que están en sintonía. Por supuesto, un gran saludo a nuestros amigos que están en sintonía siempre, a nuestro amigo Copito Juan Lazo, nuestro amigo Varga también, el Diablito, nuestro amigo Juan Romero, que está por ahí también, la señora Teresa Espinosa en San Vicente, pues un gran saludo para ellos en este día de hoy, en este atardecer norteño, directamente desde los estudios de Radio Pirque con Kiko Cueva, claro que sí, con ustedes acompañándolos, pues. Esa es la idea, acompañarlos, que lo pasemos bien, que disfrutemos la música ranchera. Porque como ustedes saben, la música ranchera ya en nuestro país, y en especialmente en los campos pircanos, ya es un clásico, ya está como enraigado ya en las costumbres de nuestro país, en especial de nuestra comuna, de la música ranchera, la cual es un gran, digamos, un gran evento nacional, los grupos rancheros, porque hay muchos grupos que se mueven mucho la industria de la música ranchera en cuanto a los eventos y mueve bastante gente, ¿eh? Así, y eso va en toda nuestra comuna, en nuestra provincia, se ve mucho, y en el sur igual, lo que es la música ranchera, la que tratamos nosotros acá en Radio Pirque, es brindarla todos los días. Es el único programa en Chile de que tiene 5 horas de música ranchera en vivo, que usted las puede disfrutar, puede solicitar, y por supuesto podemos estar en contacto con ustedes. Así que un gran saludo, pues. Me alegro mucho haber podido mostrarles lo que es el estudio de Radio Pirque, lo que es hacer el programa Atardecer Norteño con este humilde servidor para ustedes. Por supuesto, les mando un gran saludo a todos los que están en sintonía, y estaremos, por supuesto, junto a ustedes en cualquier momento nuevamente. Los dejo con la banda tropical, Las Dos Camisas, en la 107.9.

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1: Así es, mis cuates, continuamos en vivo y directo en su atardecer norteño acá en la 107.9. Oiga, tratamos de hacer algo diferente, nos costó un poquito, pero algo nos faltó. Así que, pero se hizo con alto cariño y esperamos de que ir mejorando. La idea esa es mejorar y tratar de que esto salga bien. La idea es esa. Esa es como la idea, mostrarle el tono, el estilo y cómo se hace el programa Atardecer Norteño. Estamos en vivo, estamos en directo en su Atardecer Norteño con su amigo de siempre, por supuesto. Y dice la música, dice así. ¿Cómo dice? Así.

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2: Así es, mis amigos, continuamos en vivo y en directo en ese atardecer norteño de este día. Miércoles 12 ya de agosto de este año 2026. Oiga, va quedando poquito para el 18 de septiembre, ¿eh? Mire que queda poco ya. Estamos a 12. Está quedando. A ver, estamos a 12, a 34 días del 18 de septiembre. ¿Les parece, cabrón? Tiquitiquitiquitiquitiquitiquitiquitiquitiquitiquitiquitiquitiquitiquitiquitiquitiquitiquitiquitiquitiquitiquitiquitiquitiquitiquitiquitiquitiquitiquitiquitiquitiquitiquitiquitiquitiquitiquitiquitiquitiquitiquitiquitiquitiquitiquitiquitiquitiquitiquitiquitiquitiquitiquitiquitiquitiquitiquitiquitiquitiquitiquitiquitiquitiquitiquitiquitiquitiquitiquitiquitiquitiquitiquitiquitiquitiquitiquitiquitiqui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este atardecer norteño de este día miércoles, donde tratamos, por supuesto, darle en el gusto musical a todos nuestros amigos. Si tú quieres escuchar un temita, solamente comunicarte con Radio Pir, que es la 107.9, o mandar un WhatsApp, por supuesto, así como están llegando. Me tengo un WhatsApp que digo acá que dice: hola amigo Kiko, ¿cómo estás? Muy buenas tardes. Bueno, el programa me encanta. Lo vi, pero no se escuchó. Y faltó la chupilca. Mire, el condenado. Así, mis chiquillos, continuamos. Acá hay otro más que dice así, dice: hola. Muy bueno el programa, siempre lo veo y lo escucho. Y ahora, por supuesto, que pueda verlos, es maravilloso. Estamos en vivo, estamos en directo en Atardecer Norteño. Hay otro más que dice, aquí, a ver, este viene llegando. Está calentito, oiga, llegó recién. Y dice así, dice Alfredo, dice: muy bueno el programa, amigo Kiko, me encanta la música ranchera. Y, por supuesto, ¿me puede regalar un tema? ¿Qué tema? La ley del monte. Ni un problema, Pocancho, ahí vamos a buscarla, ¿ya? Así, chiquillos, están llegando los whatsappeos acá para la 107.9. ¿Vamos con más música? Claro que sí, pues, en Atardecer Norteño.

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14: Radio Pirque indica la hora.
15: 18 horas, 1 minuto.
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3: Hola, ¿qué tal? ¿Cómo están ustedes? Muy buenas tardes, bienvenidos a la presente edición de nuestro panorama noticioso acá del mediodía. Vamos a ir rápidamente con algunos de los titulares de la presente edición. Entonces, son seres sintientes, dice la Corte, rechaza tenencia compartida de gato tras el quiebre de su matrimonio, que eran los dueños. Bueno, vamos también con otras noticias acá. Los chiquillos van a tener acceso a la cuenta RUT a partir de los 12 años. Sin mediar sexo como era antiguamente, donde los chiquillos, los hombres tenían que pedir permiso a sus papás a partir de los 14 años, pues ahora ya están beneficiados, 340 y algo mil. Sistema frontal en el norte, tormentas eléctricas continuarán en la región de Atacama. Presidente de la República promulgó la ley de escuelas protegidas, el que nada hace, nada teme, dice. A todo esto, jóvenes están en las redes más que ningún país de la OCDE. 45 horas semanales pegados, un trabajo completo, ¿eh? A 2 años de la ley Karin, acoso laboral concentra 8 de cada 10 solicitudes de atención psicológica. Rechazan agresiva idea de republicanos de lanzar los indultos a personal que esté preso producto del estallido social el mismo 11 de septiembre. A todo esto, la mega reforma entró en una fase clave. Tribunal Constitucional escucha alegatos por requerimientos de la oposición. Pavés asegura que la oposición va a utilizar harto el Tribunal Constitucional en estos 4 años. El subsecretario del Exterior dice, es una tincada que tengo. Desde Colombia quiero llegar donde está mi guaguita, dice. El llamado del padre de un pequeño chileno fallecido tras el terremoto. Por lo menos entre aplausos y júbilo, rescataron con vida a una mujer tras pasar 36 horas sepultada bajo los escombros en Colombia. Va arriba, cercano a los 300 van los muertos. Nivel internacional, Vladimir Putin endurece el tono contra Occidente y amenaza con confiscar buques como represalia. En el norte, los gallegos condenan para 2 imputados que planificaban un atentado explosivo contra tribunales en Arica. Sujeto fue detenido por cometer una serie de asaltos en Quinta Normal. Recién había salido de la cárcel 12 horas antes. El gobierno definitivamente cerró la puerta a apoyar el feriado el 17 de septiembre. Es un día del trabajo normal, dijo. Sí, que se le puede decir normal. Eso y mucho más, las noticias del municipio de Pirque. Todo esto después de una brevísima pausa acá en este panorama noticioso de la Radio Pirque.
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3: Estamos de regreso entonces, estamos de regreso acá en la 107.9 y nos vamos rápidamente con algunos de los anuncios de nuestro municipio. Tenemos un trabajo nocturno, perdón, no se actualizó a tiempo, definitivamente no se actualizó. Voy a pedir un poquitito de disculpas por ese tema, pero sabemos que hoy día, miércoles, hay municipio nocturno acá en la Villa Los Espinos. Desde las 6 de la tarde, todos los servicios del municipio hasta las 8 de la noche, para que ustedes se hagan presentes aquí. Vamos rápidamente también al Meteoblue, tiempo más cerca de usted, para poder comentar rápidamente qué es lo que se nos viene en las próximas horas. Meteoblue Birke, por supuesto, las máximas se mantienen 14 grados, por lo menos se esperan en esta jornada, en la mínima 4. Se van a entibiar los días y bastante, ¿eh? 7, 9 grados, las mínimas estamos hablando. Eso fue la máxima del día lunes, por si acaso 9 grados, para que se den una idea. 18, 15, 11 grados las máximas. Eso sí que se nos vienen algunas lluvias y lucecitas en el cielo. Ya 18 grados, 15 grados, lluvia para el día sábado, para el día viernes chubascos, el día domingo chubascos, el día lunes más chubascos, entre 10 y 20 milímetros, no es menor la cantidad, y por supuesto el sábado cerca de los 30 milímetros de agua caída. Es parte del pronóstico entonces de Meteoblue, tiempo más cerca de usted. Sistema frontal en el norte, tormentas eléctricas siguen en la región de Atacama. Un intenso sistema frontal obligó a emitir llamados de emergencia y la activación de la mensajería SAE, esta que nos llega a los celulares. Las autoridades ordenaron evacuar en forma preventiva a la población antena en la comuna de Diego de Almagro tras la activación de la quebrada de la plaza. Un segundito, por favor. Seguimos acá. De igual forma, se solicitó la evacuación de la localidad del Tránsito en Alto del Carmen debido al incremento del caudal de la quebrada de la plaza. Ciudades como Tierra Amarilla y Diego de Almagro ya registran anegamientos. Chañaral se monitorea un elevado peligro de aluvión. A todo esto, bueno, a final de la semana se espera que llegue otro frente mal tiempo que no está relacionado con el del norte, para nada. Ya hacíamos esta evacuación a las 11 y cuarto de la mañana. Tenemos más, sí, anegamiento en Tierra Amarilla y el niño es un dolor de cabeza, dice Eduardo Sáez. Para la región metropolitana, entonces, se espera que el sistema frontal llegue a finales de la próxima semana. Las tormentas eléctricas siguen en el interior de Tarapacá, al sur de Antofagasta y en la región de Atacama hacia El Salvador y Diego de Almagro. Parte del minuto a minuto. Bueno, el Banco Estado anunció un importante cambio en la cuenta RUT que beneficia a unos 134.000 estudiantes que reciben becas de la JUNAEB. ¿En qué se trata esto? La institución bancaria amplió el acceso a la cuenta RUT cuando cumplas 12 años sin distinción de género o sexo. Así, esto es una medida, una incorporación temprana al sistema financiero a los chiquillos que reciban todo tipo de becas de la JUNAEB para facilitar la entrega y gestión de los recursos directamente en la cuenta RUT. 15 millones de chilenos ya tenemos la cuenta RUT. Consideró entonces que el banco tiene 427 sucursales, 45.000 puntos caja vecina, por supuesto el acceso a todos los cajeros automáticos y de ahora definitivamente disponible a partir de los 12 años. ¿Por qué se evalúa esto? Porque antiguamente los hombres menores de 14 años tenían que tener un tutor para recibir los beneficios, los que eran pagados a través de la cuenta RUT, del representante o de mediante el pago por caja. En el caso de las mujeres, en cambio, ellas sí podían abrir la cuenta RUT sin ningún problema a partir de los 12 años. Finalmente, Banco Estado eliminó esa diferencia y ahora se unificó el criterio. Vamos a ir a noticias de índole nacional.
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3: El presidente de la República promulgó la ley de escuelas protegidas. El que nada hace, nada teme, dijo, ¿eh? Así entonces, con una mochilita se le ve en la foto totalmente transparente, el presidente de la República promulgó en esta jornada la ley de escuelas protegidas orientada a frenar la violencia, amenazas y el porte de armas en establecimientos educacionales, que faculta a los colegios para revisar entonces todo tipo de equipaje bajo, eso sí, determinados protocolos. En la ceremonia el mandatario remarcó que más que una ley es una herramienta, porque uno en la ley puede decir lo que uno quiere, pero eso hay que llevarlo a la práctica, dijo. La normativa permite incorporar en los reglamentos internos la revisión de mochilas y pertenencias, diligencia que deberá realizar personal capacitado resguardando la privacidad y el debido proceso. Dejan explícitamente prohibidas las revisiones corporales o de vestimenta. Recordemos que quedó bastante recortada esta ley una vez pasada por el Tribunal Constitucional. Cuando ustedes se suben al avión les dicen, mire, pase su mochila por aquí, porque todos nosotros que vamos en el avión tenemos que estar seguros de que no va nada raro dentro de la mochila. Porque entonces uno va a tener temor aquí lo que trae en la mochila. El que nada hace, nada teme, dijo el presidente de la República. La ley entrega atribuciones a los docentes para aplicar medidas disciplinarias inmediatas, prohíbe el uso de elementos que impidan la identificación facial dentro de los recintos. Ah, quedó eso entonces, el usar pasamontañas o gorros. Tipifica como falta grave las amenazas que interrumpan actividades académicas y obliga a los apoderados a asistir a situaciones por hechos de violencia escolar. El Tribunal Constitucional eliminó del proyecto original la intervención policial ante la negativa de un estudiante y la pérdida de la gratuidad universitaria para condenados por violencia escolar. Bueno, los jóvenes chilenos lideran, ya que estamos en este punto de educación, el uso de las redes sociales entre los países de la OCDE. Un estudio entonces confirmó que los adolescentes chilenos de más de 15 años registran el mayor tiempo de uso de redes sociales, con un promedio de 6 horas 40 a la semana, ni más ni menos que una jornada completita, 45 horas semanales. La cifra ubica a Chile en el primer lugar entre los países analizados y superan en unas 10 horas el promedio de la OCDE, situando en torno a 35 horas semanales. La diferencia es mayor frente a Japón, donde el tiempo no alcanza más allá de 26 horas a la semana. El estudio no se limita a medir el denominado tiempo en pantalla. La investigación analiza la relación entre el uso de las redes sociales y distintos ámbitos de la vida de los adolescentes, como el desempeño académico, la creatividad, bienestar y las políticas implementadas en los establecimientos educacionales. El acceso y uso de estas plataformas forman parte de la vida cotidiana de la gran mayoría de los adolescentes. De acuerdo con la OCDE, cerca del 95% de los jóvenes de 15 años las utiliza las redes sociales, mientras que un 88% declaran que las usan para comunicarse o compartir contenido. En el caso chileno, las 6,4 horas, en otras palabras, 6 horas 20 minutos, consideran distintas actividades, entre ellas el navegar por las redes, el consumir contenido, comunicarse y compartir publicaciones. El tiempo destinado a estas plataformas supera incluso las horas semanales en que los estudiantes están en clases o tareas escolares. Un dato importante da a conocer de que alrededor uno de cada 5 estudiantes chilenos de 15 años están más de 5 horas diarias únicamente comunicándose, compartiendo contenido en redes sociales, sin considerar el tiempo destinado a navegar o mirar publicaciones. Pese a las cifras, el informe plantea que la relación entre redes sociales y bienestar o rendimiento académico no es necesariamente lineal. El estudio identifica que algunos adolescentes utilizan las plataformas en forma moderada, pueden presentar mejores resultados académicos que quienes no las utilizan o quienes tienen un uso excesivo. La forma en la cual se utilizan también puede ser determinante. Navegar o mirar contenido entre 1 y 3 horas diarias se relaciona con mejores resultados de pensamiento creativo. En cambio, cuando el uso está solamente centrado en comunicarse o compartir contenido, supera 1 hora diaria, se asocia con menores niveles de creatividad. Por último, también cuestionan la idea de que una mayor presencia en redes implique necesariamente un aislamiento en la vida presencial. Según los resultados, los estudiantes que se reúnen con mayor frecuencia con los amigos después del colegio también tienden a pasar más tiempo conectados. En ese sentido, las plataformas digitales podrían complementar las relaciones sociales cara a cara en lugar de reemplazarlas. Un estudio a ser analizado entonces. Vamos a cambiar de tema entonces y vamos a hablar un poquitito de la ley Karin. Al acoso laboral es el 80% de las solicitudes de atención psicológica. Mire qué mayor, ¿eh? A 2 años de la implementación de esta ley Karin en Chile, la Asociación Chilena de Seguridad dio a conocer un balance que pone el foco en la salud mental de los trabajadores. Según datos recopilados por la mutualidad, el acoso laboral es la principal causa de consulta, con el 80% de los requerimientos de atención psicológica temprana por este tema. Isabel Contruchi, directora de los estudios de la Asociación Chilena, dijo que desde agosto del 2022, que cuando se implementó esta norma, hasta junio del 2024, se han recibido 32.000 requerimientos de atención psicológica temprana, lo que implica que desde la entrada de la ley hubo un pic, llegando incluso a 2.000 o 2.500 solicitudes mensuales. El informe destaca que el 81,2% de esos casos corresponden a acoso laboral, sumado más de 26.000 solicitudes. Un dato relevante es la fecha del género. La brecha, más bien dicho, 76% de los requerimientos provienen de mujeres. Atribuyen esto tanto a la prevalencia del acoso hacia el género femenino como a la naturaleza de los sectores económicos afectados. Tiene que ver entonces con una concentración de la violencia o del acoso que potencialmente pueda afectar en mayor medida a las mujeres, pero también porque los rubros donde está concentrada la denuncia son rubros mayoritariamente femeninos: educación, salud, atención en el comercio y el retail, comentó la especialista. Vamos a hacer una pequeña pausa y regresamos acá a la 107.9. Estamos en el Panorama Noticioso.
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3: Continuemos entonces con las noticias acá en la 107.9. Rechazan agresiva idea de republicanos de lanzar los indultos presidenciales el mismo día 11 de septiembre. La secretaria nacional de la Democracia Cristiana, Alejandra Kraus, y el diputado de Renovación Nacional, Luis Pardo, rechazaron la propuesta surgida desde republicanos para que el presidente de la República indulte a uniformados condenados por violaciones a los derechos humanos en coincidencia con la conmemoración del 53 aniversario del golpe de Estado. Comillas, sería una señal espectacular que el 11 de septiembre el presidente Kast empiece a indultar a uniformados, dijo el senador republicano Ignacio Urrutia por la región del Maule. El ex militante de la UDI dijo haberle planteado personalmente a José Antonio Kast que hay que ponerse en eso porque ya han pasado 5 meses y no vemos que se esté moviendo, se está demorando mucho. La respuesta de Kast dijo es habrá indultos, pero que estos están analizándose caso a caso y llegado el momento se tomarán las resoluciones. Recordemos, Alejandro Kraus dijo que el 11 de septiembre tiene una carga dolorosa porque en esa fecha se perdió la democracia, dando inicio a 17 años súper quebrados en la sociedad chilena y a un país con detenidos desaparecidos y exiliados. La invitación al gobierno que hace el senador Urrutia la encontramos agresiva, una agresión innecesaria más allá del debate sobre los indultos en particular. También entonces el otro diputado de Renovación Nacional dijo: efectivamente hay personas presas, tanto en Punta Peuca como en otros recintos, producto de los acontecimientos a los cuales se está refiriendo Alejandra Kraus, y eso están en condiciones de salud realmente extremas que meritan un trato humanitario. No se entiende que la gente que adhiera el valor universal de los derechos humanos no contribuyan a solucionar esos temas. Pero en todo caso, el gustito de Urrutia no contribuye a la suerte de estos individuos. Cambiamos de tema, la mega reforma entró en fase clave. Tribunal Constitucional escuchó alegatos por requerimientos de la oposición. La mega reforma está enfrentando una jornada decisiva en esta jornada día miércoles, luego que el Tribunal Constitucional comenzó a escuchar los alegatos vinculados a requerimientos presentados por parlamentarios de oposición contra distintas disposiciones del proyecto de reconstrucción nacional. La ofensiva contempla 3 requerimientos y apuntan hacia la invariabilidad tributaria para grandes inversiones y modificaciones en la materia medioambiental. La oposición sostiene que algunas disposiciones podrían limitar atribuciones futuras del legislador y efectuar o afectar competencias de los tribunales ambientales, además de plantear reparos vinculados a los derechos de los pueblos indígenas. Uno de los abogados que representa a la oposición es el abogado Jorge Correa Sutil, que cuestionó la fórmula tributaria contemplada en la iniciativa. Al explicar los fundamentos del requerimiento, sostuvo que este impide que futuras mayorías gobiernen debido a las restricciones que, a juicio de los requerientes, podría imponer decisiones legislativas futuras. Bueno, el Ejecutivo, en tanto, anunció que defenderá ante el organismo constitucional las disposiciones aprobadas durante la tramitación legislativa. El ministro de la Secretaría General de la Presidencia, José García Ruminot, adelantó: frente a las acciones opositoras, iremos al Tribunal Constitucional a defender nuestra posición. Tras todos los alegatos, es el tribunal el que analice los argumentos de las partes y resuelva el futuro de las normas impugnadas. Bueno, todo esto aseguran que la oposición va a utilizar a harto el Tribunal Constitucional en los próximos 4 años. ¿Quién dijo esto? El subsecretario del Interior, Máximo Pavés. Se manifestó entonces respecto a la pulseada política que hay entre el oficialismo y la oposición en base a la mega reforma, esto en medio de los alegatos presentados ante el Tribunal Constitucional por ese proyecto de ley. La autoridad también abordó las críticas contra el viceministro del Interior y la CGGOP, Claudio Alvarado, luego que éste admitiera reconocer el requerimiento presentado por el propio gobierno ante el Tribunal Constitucional por un par de las normas de la ley miscelánea a las que presentó la oposición. Tal vez sostuvo que lo primero que hay que señalar es que la tramitación de la mega reforma es un proyecto grande que tiene múltiples dimensiones de discusión. El ministro del Interior ha estado siempre al detalle, no solamente en la construcción técnica, sino también en la estrategia legislativa. Cuando hay vocerías, estas cosas pueden pasar y no le asigno mayor importancia. Lo importante acá es que el gobierno tuvo una actitud decisiva de enfrentar este escenario legislativo complejo con esta reforma y esperamos que los requerimientos sean rechazados. Vamos a cambiar al nivel internacional y nos vamos a ir lamentablemente a la tragedia en Colombia.
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3: Estamos de regreso entonces acá en la 107.9. Quiero ir a ver a mi guaguita, dijo el desgarrador llamado a un padre de un menor fallecido tras el terremoto en Colombia. Ramón Muñoz, padre del niño chileno de 6 años que falleció tras el terremoto de magnitud 7.4 que afectó a Colombia este lunes. El hombre busca reunir recursos necesarios para ir al país cafetero y despedirse de su hijo Jesús Adrián Muñoz Quinceno. El menor estaba en Cali junto a su madre y familia materna luego que ambos viajaran desde Chile en búsqueda de mejores oportunidades económicas. Al momento del sismo, Jesús Adrián estaba en su establecimiento educacional, recinto que sufrió graves daños producto del movimiento telúrico. A todo esto, la madre del menor aún no ha podido recibir su cuerpo debido a que las autoridades colombianas requieren confirmar su identidad y nacionalidad. Al tratarse de un chileno, se solicitó la realización de un examen de ADN o la presencia de su padre para agilizar el proceso de entrega. Muñoz, el padre, explicó que su presencia en Colombia permitiría acelerar los trámites. Como no lo identifican como colombiano, es chileno, no quieren entregar el cuerpo. Se estaría demorando entre 100 a 150 días la entrega del cuerpo. Al hacerme presente, lo entregan de inmediato porque yo soy el papá, dijo. Pidió ayuda entonces el padre para poder costear el viaje. Quiero pedirle a la gente que se ponga la mano en el corazón para poder llegar donde está mi guaguita, poder retirarlo y despedirlo. Lo único que quiero es llegar donde está él, dijo, visiblemente afectado. La separación de la familia se produjo debido a dificultades económicas que tenían acá en Chile. La pareja decidió viajar a Colombia junto a Jesús Adrián para buscar trabajo y mejores condiciones de vida. La mujer comenzó a trabajar en una pastelería y el menor ingresó a la escuela mientras contaban con el apoyo de los familiares. Entre aplausos y júbilo, rescataron con vida a una mujer tras pasar 36 horas sepultada bajo los escombros ahí en Colombia. Fue rescatada con vida entonces esta mujer en un hotel que colapsó en Pereira, la ciudad más afectada por el terremoto del lunes. La víctima fue identificada como Daniela Andrea Largo Sánchez, quien permaneció atrapada bajo grandes bloques de concreto. Equipos de emergencia y equipos policiales trabajaron 7 horas para localizarla y llegar finalmente a extraerla. Otra mujer fue rescatada con vida, dicen los rescatistas. El alcalde de Bogotá, Carlos Fernando Galán, quien además compartió en Twitter el video que muestra parte del operativo del rescate. Los rescatistas ubicaron a la mujer luego que diera señales de supervivencia entre los restos de la estructura, según consigna ANSA Latina. Todo se produjo en forma manual, utilizando herramientas de construcción para retirar los bloques. Finalmente, uno de los bomberos logró tomarle una de las manos y sacarla con vida de entre medio los escombros. El nuevo presidente colombiano, Abelardo de la Espriella, celebró el rescate. Los bomberos son los héroes de la patria, dijo. Encontraron a esta mujer de 32 años y celebramos que la hayan encontrado con vida. Más de 40 personas siguen desaparecidas ahí en la ciudad de Pereira y siguen las labores de búsqueda. Seguimos trabajando, enviando todas las capacidades y presupuestos. Otra noticia internacional, Vladimir Putin endurece el tono contra Occidente y amenaza con confiscar buques como represalia. El presidente ruso elevó la tensión con la Unión Europea y los países de Occidente al advertir que Moscú podría confiscar estas embarcaciones extranjeras como respuesta a las recientes intercepciones de barcos sospechosos de integrar la flota fantasma rusa, quiero decir. Durante una visita, el crucero portamisiles Varyag, buque insignia de la flota del Pacífico, Putin aseguró que Rusia responderá en forma equivalente si continúa las acciones contra sus embarcaciones. Estaremos obligados a responder simétricamente y no solo en los mismos mares en los que planifican sus ataques, sino donde nosotros lo consideramos necesario y oportuno. El mandatario ruso cuestionó directamente las medidas adoptadas por algunos gobiernos europeos contra buques vinculados a operadores económicos de su país. ¿Algunos gobiernos en violación del derecho marítimo internacional? Busquen limitar el movimiento de los buques de nuestros operadores económicos. Quiero subrayar, civiles. Vamos a volver a las noticias nacionales, específicamente a noticias policiales.
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3: Bueno, vamos entonces, condena para dos imputados que planificaban volar los tribunales de Arica. En el marco de un juicio abreviado, la Unidad de Inteligencia y Crimen Organizado de la Fiscalía de Arica obtuvo una sentencia condenatoria en contra de dos internos del complejo penitenciario de Hacha. Los dos venezolanos y vinculados a la organización Los Gallegos, quienes el 2024 planificaron un atentado explosivo contra dependencias del Juzgado de Garantía y el Tribunal del Juicio Oral en lo penal de esa ciudad. Dicho plan consideraba la colocación de un autobomba en el exterior de ese recinto judicial. La investigación se inició tras recibir información de inteligencia intrapenitenciaria que estableció que estos internos, en coordinación con externos al penal, orquestaban la colocación de un artefacto explosivo en el Tribunal de Garantía y de Juicio Oral en la ciudad de Arica. Lo anterior como represalia por el veredicto condenatorio obtenido por la Fiscalía de Arica en contra de la agrupación criminal Los Gallegos del Tren de Aragua, aproximadamente 17 personas. En ese contexto y mediante diversas diligencias investigativas, se detectaron mensajes vía WhatsApp y otros medios a personas externas dando indicaciones para concretar el atentado en el edificio de tribunales. Tras reconocer los hechos de la acusación, Wilmer García Malafito y William Celas Garrido fueron condenados cada uno a una pena única de 301 días de presidio por conspiración para cometer el delito terrorista de colocación de artefacto explosivo y conspiración para cometer el delito de atentado terrorista en contra de autoridades judiciales. Recordemos que Celas Garrido ya cumple una sentencia de 32 años de presidio efectivo por varios delitos en contexto de crimen organizado, en tanto Malafito tiene una condena de 4 años y medio de presidio efectivo. Un sujeto fue detenido por cometer una serie de asaltos en la Quinta Normal. Fue liberado 12 horas después. Había sido liberado 12 horas antes. Un peruano de 26 años de edad fue detenido ayer martes tras cometer una serie de asaltos a bordo de su propio auto en la comuna de Quinta Normal, acompañado por otro sujeto. El aprehendido había sido liberado apenas 12 horas antes de la cárcel por el delito de robo en lugar no habitado en un mini market ahí en la misma comuna. El hombre tiene 16 detenciones por delitos de la misma índole en la capital. Respecto a la detención del día anterior, Carabineros informó que tras una serie de denuncias sobre sujetos que estaban realizando asaltos a bordo de un auto en las horas de la noche, Carabineros de la 22ª Comisaría de Quinta Normal se percataron de la circulación de este vehículo que coincidía con la descripción entregada por las víctimas y testigos, por lo cual iniciaron este seguimiento. Finalmente, los individuos fueron interceptados en la intersección de Lorenzo Ucaray con Jorge Walt, donde los sospechosos perdieron el control y chocaron contra un poste. A pesar de que intentaron huir, finalmente fueron detenidos. Los hombres ya habían realizado una gran cantidad de delitos debido a especies de valor que tenían en el vehículo, como también armas y elementos asociados a la comisión del delito. Bueno, no hay tiquitiquití el 17 de septiembre. De todas maneras, usted sabe, los edificios todos terminan la tarde del 17, ya se entiende que es la víspera. En todo caso, el ministro de Hacienda, Jorge Quirós, cerró portazo. Va a ser un día de trabajo, dijo. Confirmó que el Ejecutivo no va a respaldar el proyecto que buscaba declarar feriado el jueves 17 de septiembre. Así que la jornada sigue siendo laboral. Esta propuesta era de Sandra Parisi, del PDG, diputada de nuestro Distrito 12. El 17 será un día de trabajo, en general es bueno mantenerse el orden y ya hubo una iniciativa legal y se aprobó. Se dijo que en circunstancias iba a haber feriado el 18, se habló de 2 días sándwich y nos vamos a apegar a esas reglas, dijo el secretario de Estado. Quiero se explicó que sumar una nueva jornada festiva tiene efecto sobre la actividad económica, por lo que el gobierno no opta, digamos, por mantenerse en el calendario vigente. Bueno, y finalmente, para quienes están pensando separar si tienen mascotas, ojo con este caso. Corte rechazó tenencia compartida de gato tras quiebre de sus cuidadores. La justicia concluyó que no existían antecedentes suficientes para acreditar que, al tener el cuidado entre los integrantes de la expareja, fuera lo mejor para el animal. El fallo plantea que las mascotas no deben ser consideradas simples objetos de propiedad. Son seres sintientes. Todo esto ocurrió en Valdivia. La Corte de Apelaciones rechazó la demanda que buscaba establecer un régimen de tenencia compartida para un gato adoptado por una pareja que terminó la relación. En un fallo unánime, el tribunal revocó la resolución del segundo juzgado de letras de Osorno, que había establecido que el gatito permaneciera un mes con cada uno de sus cuidadores en forma alternada. En su lugar, determinó que el animal siga bajo el cuidado de la mujer, a cuyo nombre estaba inscrito en el Registro Nacional de Mascotas. Uno de los aspectos centrales de la resolución fue el reconocimiento de que el cambio en la forma en la cual el ordenamiento jurídico aborda a los animales domésticos, según sostuvo la Corte de Apelaciones, se dejó atrás la concepción de que los considerado únicamente objetos. Los magistrados señalaron que los animales son seres vivos sintientes, capaces de experimentar dolor, placer y emociones, por lo que requieren un tratamiento distinto al de un objeto sujeto a dominio o propiedad. Así entonces, el tribunal planteó que la discusión no debe centrarse en determinar quién posee un supuesto derecho de la propiedad sobre el gato, sino en establecer qué alternativa permite resguardar de mejor forma su bienestar. Así, los magistrados constataron que el gato actualmente vive con la demandada, es decir, con la mujer, y que no habían pruebas suficientes para establecer que un régimen de cuidado compartido constituyera la mejor alternativa para el animal. Se ve que no habían hijos en este tema. Muchas gracias por la sintonía brindada a este espacio de noticias. Cuídese. Muy buenas tardes.
19: Así, panorama noticioso de hoy. Estaremos encontrándonos prontamente. Y por habernos permitido entrar hasta vuestro hogar, muchas gracias. 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
20: Y ahora, sí, por así decirlo, ¿podemos colocar otro tema?

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2: Así es, mis cuates, continuamos en vivo y en directo después de haber quedado totalmente informado con las noticias con José Luis Salazar en la 107.9, la regalona de la provincia de Cordillera. Claro que sí, que estamos en vivo y en directo para ustedes, por supuesto, desde los estudios de Radio Pirque, saludando a toda nuestra querida audiencia, por supuesto, un gran saludo para todos ellos, ¿eh? En este día de hoy, día 12 ya de agosto, 12 de agosto, viene el 15 de agosto, y el sábado feriado, 15 de agosto, ¿ah? ¿Eh? El Día de la Virgen, ¿no? Así que yo, antiguamente íbamos al Paso de la Virgen, no sé si ahora irá a ser igual, pero antes yo me acuerdo que íbamos al Paso de la Virgen en la procesión hacia el río Clarillo. Estamos en vivo, chiquillo, acá en la 107.9, la regalona de la provincia de Cordillera, donde hemos podido darnos cuenta de hartas cosas en la vida, ¿no? Ya los que tenemos una edad más o menos mayores, digamos, para no decir otra cosa, aunque se nos puede complicar la vida, oiga, ya mayores, tenemos la visión y tenemos el pirque de antes, el pirque de hoy. O los tiempos de antes, los tiempos de hoy. O el ayer y el hoy. Hay estas cosas que podríamos no comparar, porque las comparaciones son odiosas. Los tiempos cambian, las exigencias cambian, la gente cambia, las necesidades, las oportunidades, todo va cambiando. Porque, por ejemplo, si usted va, le voy a nombrar un puro tema nomás, que es los paraderos de la micro, del autobús, del metro, de los paraderos de solamente me refiero a nuestra comuna de Pirque. ¿Recuerdan ustedes, amigos y amigas, de aquellos años, de aquel tiempo antiguo, digamos, cuando había muy poca locomoción en nuestra comuna? Había locomociones a horario, la cual... Aquí no es el tema de la locomoción, el tema los paraderos. En cada punto donde las personas esperaban locomoción, había un paradero. Diferentes formas, algunos con ramas, otros con planchas de zinc, otros con madera, y todos diferentes paraderos. Y siempre al lado del paradero había una vara larga donde se amarraban los caballos, los bueyes, el burro, la mula, donde todo eso era algo, como le dijera, bonito, igual, porque igual era todo de tierra, los caminos, el 90% de los caminos pircanos era tierra. Estamos hablando, por poner un número, 50 años apo. Ya, para poder digamos, poder hacer el ayer y el hoy. Donde había paraderos que uno se recuerda muy bien, ¿entiendes? Por ejemplo, el paradero que había acá en el principal, allá, el Aguas Claras Río, donde vivía el finado Lolo. Ahí un paradero. Ahí llegaba la micro. Y ahí estaba el paradero. Y ahí estaba el paradero. Y había una vara donde había que, para amarrar los pingos, pues, cabrón. Ese es un paradero que siempre está en la mente, digamos, de uno. También el Urcalla, había otro que era muy, digamos, que uno se recuerda mucho también, ¿ya? Y así en diferentes lugares estaba el paradero de la micro, aunque antes no existía el paradero como ahora, que ahora alguna para donde está el herrero, no, pues, antes no, pues la micro paraba en donde usted la hiciera parar. Pero había lugares donde se esperaba la micro y había su paradero de ramas, de zinc, alguno. Y así, según la fuerza o la economía que hubiese habido en ese sector, ¿ya? Igual que lo que les digo yo, la vara esa de que era para amarrar los caballos, en los negocios, en diferentes lugares existía. Que ahora yo creo que hay muchos que ya se nos ha olvidado ese tiempo o esos tiempos. ¿Ya? Y volvimos al tiempo, al hoy. Hoy día nos encontramos con una novedad que a lo mejor a algunos no les gusta, a otros les gusta, a otros encuentran que no es exagerado, pero lo encontramos con una cantidad de paraderos en nuestra comuna de Pirque, todos uniformes, todos el mismo diseño, iluminados, en sectores mucho más concurrido o más cercano a lo antiguo. Es un paradero que, si usted lo valora, no como precio, no como valor económico, como valor de comodidad, donde es un agrado estar esperando una locomoción, donde hay un paradero, si está oscuro, está iluminado. Es un punto de seguridad, de tranquilidad para las personas que realmente esperan la locomoción. Y eso lo encontramos en todo Pirque. Una uniformidad en los paraderos, iluminados, bien construidos. Y había una preocupación de mantenerlos, ¿eh? Porque esto ya llevo bastantes años con esto y los que recorremos la comuna, hemos visto muchos que se han ya hecho tiras. Incluso hay algunos que todavía no se reponen, ¿eh? Por ejemplo, tenemos acá en el calle Chalaco que se chocó un paradero y se eliminó, no se ha vuelto a construir. Lamentable, porque es un sector también bastante concurrido, ¿ya? Y también hay lugares donde falta un paradero. Por ejemplo, falta un paradero, dos diría yo, dos paraderos, en la esquina de la Virgen, en Virginia sobre el Casó, en Namprieto. La gente que espera para tomar para los Silos, Católica, Lorcalla, el principal, no tienen dónde guarecerse del frío, ni del calor, ni de la lluvia. Ahí hay un déficit de paradero. Y cerquito, como a 50, 100 metros, al frente de Virginia sobre el Casó con la Virgen. Ahí hay un paradero, pero para la gente que toma hacia Puente Alto, y falta un paradero al frente a la gente que cruza y tiene que esperar locomoción, con calor, con frío, con viento, con las intemperancias del tiempo. Yo creo que ahí hay dos lugares estratégicos de nuestra hermosa comuna, que le hace falta, claro, sí, le hace falta uno o dos paraderos. Yo creo que si las autoridades, las personas que les compete este requerimiento, yo lo estoy diciendo porque hay gente que me lo ha hecho saber, ¿entiendes? Me lo han comunicado, me dice, ahí falta algo, ahí falta un... Bueno, yo... Lo converso, ¿me entiendes? Pero esto es lo que ha ocurrido entre el ayer y hoy. El paradero antiguo, el paradero nuevo, antes la locomoción cada tres veces al día, ahora encontramos que es poca locomoción, a 20 minutos. ¿Por qué? Porque hay hartas cosas que han cambiado también. Antiguamente éramos ni la mitad que somos ahora. Entonces todo eso cambia. Antes cada 3 horas, 4 horas era suficiente una micro. Y ahora con el crecimiento que ha tenido nuestra comuna, a 20 minutos que pase una locomoción, no es solución. Y así ha ido cambiando nuestra comuna. Por eso le digo, yo quería tocarles el ayer y el hoy, o porque ayer era un sistema de vida, hoy es otro. Y los que nos ha tocado vivir los dos, podemos notar la diferencia, lo bueno y lo malo, porque lo malo puede ser a donde faltan paraderos, lo bueno es que están hermosos y están más seguros, están uniformes, o sea, la

0: Y ahora vamos a conocer algunos consejos de nuestros socios colaboradores y enseguida volvemos con más Atardecer Norteño.
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8: Radio Pirque indica la hora.
9: 19 horas, 1 minuto.

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1: Así, mis amigos, continuamos en vivo y en directo en su atardecer norteño, que a la 107.9. Claro que sí, pues la regalona de la provincia cordillera, en vivo y en directo en este atardecer norteño de este día, el miércoles 12 de agosto. Agosto. Ya viene el 15 de agosto, feriado el sábado, claro, ¿no? Y estamos ya a miércoles, jueves, dos días hábiles, y después estamos sábado feriado de este agosto 26. Estamos vivos, estamos en directo en la 107.9. Recuerden que hoy día de 8 a 9 la hora cristiana en Radio Pirque. Ya estamos en vivo. Vamos con más, claro que sí, más música ranchera. Sigue sonando en Atardecer Norteño.

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1: Así mis cuates, continuamos en vivo y en directo en Atardecer Norteño, que es la 107.9. Tengo un llamadito, vamos a comunicarnos con nuestra amiga que está llamando en este instante. ¡Aló, buenas tardes!
2: Buenas tardes. ¿Hablo con Kiko?
1: Sí, señorita, con él mismo.
2: ¿Radio Pirque?
1: Radio Pirque, la 107.9, dígame.
2: Kiko, yo estaba escuchando su programa porque me encanta.
1: ¿Ya?
2: Y sabe usted que encontré tan bonito que lo que usted contaba del día 15 de agosto, que se iba a misa, se iba al río Clarillo, la misa la hacían los juditas,
1: claro,
2: que estaban, ay, donde llegaban los guasos, llegaban, amarraban sus caballos y en carreta. Escuché, sabe que me emocioné porque qué bonito recuerdo eran aquellos, qué bonito, y ahora no sé, parece que no se hacen.
1: No, pues ahora cuesta un poco, igual hay un viaje al río Clarillo de la iglesia, pero ya muy poca gente, ya la tradición como que está un poquito perdida, porque antes era un desfile a caballo y era bonito el viaje. Ahora es más motorizado todo.
2: Claro, pero era tan lindo, los niños de la parroquia iban. Era muy lindo, hacían una procesión, yo me acuerdo.
1: Sí.
2: Era tan bonito.
1: Sí, todo ha ido cambiando, evolucionando demasiado rápido y claro, perdiéndose las costumbres.
2: Sí, igual que lo que me gustó mucho, Kiko, uh-huh, que habló de los paraderos. Es verdad que sí, en ese lugar donde usted indicó, que ahí en Namprieto.
1: Sí, en Namprieto, sí, hasta la Virgen, claro.
2: Es verdad que ahí hace falta. Sí, pues yo me acuerdo cuando estaba acá arriba el pingüino, amarraban los caballos al lado del almacén, y los paraderos eran típicos de la comuna.
1: Exacto.
2: Sí,
1: ahora están bonito. Todos tan, ahora están bonitos, todo uniforme, todo, pero
2: está bonito, claro. Faltan que amarren los caballos.
1: Habría que amarrar una liebre ahora.
2: Yo encontré muy bonito el recuerdo. Y sabe usted, Kiko, que la verdad que me emocioné y me gustó mucho, pero también yo quiero recordar a una señora que me parece que ella vivía en el Cruceral, que se llamaba María.
1: María Morales.
2: ¿Morales la de ella?
1: Claro, María Morales.
2: Y la señora de este niño,
1: Rogelio Palma.
2: Exacto,
1: el Pepe.
2: El Pepito, sí, me gustaría recordarla. Y me acuerdo siempre que yo la escuchaba la radio, y ella siempre pedía una canción que se llamaba, en una jaula de oro.
1: Una jaula de oro, justamente.
2: Claro.
1: Ella está de aniversario ahora, este mes de fallecida.
2: Mire, yo por eso,
1: claro,
2: en agosto.
1: ¿Cierto? Sí, en agosto. Porque yo mandé pedir el día, porque la verdad las cosas no me acuerdo, pero lo solicité para poder hacerle un recordatorio bonito a ella, porque ella era una auditora, pero ejemplar de la radio.
2: Fiel.
1: Sí,
2: Clara.
1: Sí.
2: Claro, mire, por eso yo me acordé de ella.
1: Sí.
2: Y ya tos cariño a sus hermanas, y no sé si su madre estará viva.
1: No, falleció la señora Hilda, sí.
2: Claro. Pero tiene hermanas ella.
1: Sí, pues sí, tiene hermanas, sí, el Verónica, y Gladys, y los hermanos también.
2: Claro. Así que. Sí, hermano, pero la verdad es que yo me acuerdo más de la chiquilla.
1: Claro, es que ella era muy especial, ella.
2: Así que con harto cariño, y si su hermana están escuchando, la quise mucho yo a ella.
1: Sí.
2: La quise mucho.
1: Y Como le digo, yo estoy en contacto, mandé pedirla el día, porque para hacerle un recordatorio bonito, el día de fallecido de ella, no, que yo no me recuerdo, ¿ya? Así que...
2: Yo no recordaba que era casi cerca de septiembre.
1: No, pues sí, fue en agosto.
2: Claro.
1: Claro,
2: así. Yo decía, no sé si agosto, septiembre, pero mire, yo me recordaba.
1: No, sí fue agosto.
2: Bueno, chicos, era para felicitarlo por su programa y lindo, y para recordar a María Morales.
1: Ah, qué bien, pues muchas gracias por sus palabras y por estar siempre escuchando, que este es un programa familiar y es para todos los pircanos, por supuesto.
2: Sí, es lindo.
1: Gracias.
2: Y felicidades y saludos a todos.
1: A todos los pircanos. Usted también, porque muchos saludos a usted y a toda su familia, que lo pasen bien y cuídese mucho, ¿ya?
2: Muchas gracias. Ya. Adiós, Kiko.
1: Adiós, que esté bien. Gracias. Bueno, queridos amigos, ahí estábamos con una auditora, por supuesto, que estaba también recordando las cosas bonitas y lo que hemos hoy día. Mire qué lindo que los auditores estén en contacto, ¿eh? Eso está bonito. Así que estamos en vivo y en directo acá. Otro llamado más chiquillo, así que vamos con la música a las 107.9.

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1: Así, mis cuadros, continuamos en vivo y en directo en su atardecer norteño, cuando ya son las 19:40 ya de este día, miércoles 12 de agosto de este año 2026. Estamos en vivo y en directo. Recuerden, ya viene la hora cristiana en Radio Pirque el día de hoy, como todos los miércoles en la 107.9, la regalona de la provincia cordillera. Continuamos en vivo, amigos y amigas que están en sintonía, por supuesto, junto a ustedes. Continuamos con la música ranchera, ya va quedando poco de programa, pero música para que usted siga disfrutando de la mejor música del país del norte. ¿Dónde? Acá en Atardecer Norteño.

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1: Hola, hola, somos el grupo Tropical Ranchero Horizonte de Cerro Negro. 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

Así, mis amigos, ya estamos despidiendo el programa el día de hoy. Por supuesto, será hasta mañana, si Dios así lo quiere. Cuídense mucho, ya viene la hora cristiana aquí en la 107.1. Será hasta mañana, mis cuates. Cuídense mucho. Chau, chau.

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